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Ya estamos recordando tu pasado con las viejas que mandan en Jalapa. Familia, qué hermosa tarde de miércoles. Ya compartiendo contigo, Lidia Báez, ¿qué te gustaría que te pusiéramos? Comunícate.

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11: Vamos con la señora Rocío Dúrcal recordando tu pasado. Ya le mandaste tu audio a la Barbie. Viene en breve junto con tu vieja.

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1: Ante la necesidad de reunir recursos para continuar su tratamiento médico, la Escuela Superior de Oratoria se sumó al llamado de apoyo en favor de Alexandra Marlene Herrera de León, joven jalapeña que enfrenta cáncer de mama y requiere una operación que asciende a los 250 mil pesos. En conferencia de prensa escuchamos al presidente de la institución, Enrique Alberto Mendoza Felidor.
2: Pero hoy pedimos la ayuda para Alexandra Marlene Herrera de León, jalapeña, madre de familia, esposa, hija, que busca un apoyo de 250 mil pesos.
1: La parroquia de Nuestra Señora de Santa Ana en Boca del Río cumplirá 250 años de fundación el próximo 25 de diciembre, motivo por el cual la Iglesia Católica inició un periodo ininterrumpido de 9 meses de actividades conmemorativas. Escuchamos al párroco del templo, Guillermo Arturo Ramírez Martínez.
3: En esta ocasión hemos reunido desde el 25 de marzo al 25 de diciembre un novenario de meses, con algunas acciones que cada día 25 se celebra una misa y el 26 especialmente por Señora Santana. Porque el día 25 de diciembre de este año cumple el templo 250 años.
1: Autoridades de SEMAS Jalapa dieron a conocer que el suministro de agua en la zona de Chedraui Caram ya se recupera de manera gradual y se espera que el abasto quede normalizado en las próximas horas. Así lo dio a conocer el asesor de la Dirección General del Organismo, Osman Escudero Ramírez.
4: A los 10 minutos de que hicieron el cierre, el Ayuntamiento de Jalapa, a través de nosotros, estamos aquí escuchando y atendiendo una situación. Ahora, ¿de dónde o cuál es el origen de esta situación? El día viernes hubo una ruptura en una de nuestras líneas de conducción de abasto del agua de una de nuestras principales fuentes de abastecimiento a la altura de Perote.
1: Soy Edgar Salomón y te recuerdo, ya estás informado.
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5: Mensaje del arzobispo Jorge Carlos Patrón Wong.
6: Seguir a Jesucristo puede traer desafíos o incomprensiones, pero al final el amor y la verdad triunfan. Mantengámonos firmes en la fe con la ayuda directa de Jesús, que está siempre con nosotros. Actuemos con sinceridad, apoyemos a los que sufren y promovamos el bien y la bondad que Dios ha colocado en el corazón de cada persona. 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Dios te bendice.
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0: Familia, comenzamos tempranito las complacencias. Ya es prudente mandar lo que sea que vaya usted a querer escuchar a través del 228-815-1049. Familia, ¿qué le gustaría que le pusiéramos y hasta dónde se lo vamos a andar mandando? Cuestión de que se comunique con Lidia Báez. Se va al aire, familia, lo que sea que le quiera pedir a la Barbie, ¿vale? Ya por acá están llegando los audios.
1: Sí. Te manda el patrón 104.9 FM.
0: Claro que sí, corazoncito de melón. Te la mandamos con Alberto y Roberto con muchísimo cariño. Y en breves minutos ya viene tu audio al aire, ¿vale? ¿Qué esperas para enviarle el tuyo a Lidia Báez? 228-815-1049. Ready para complacencias.

Hello, Barbie. Pues nada, chica, quiero mi vieja, Zaira, la negra dinamita, lo quiero morir. Con saludos para Albérico, Lore, Barba Negra, de aquí.

0: Las 6:48.
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0: Ya estamos en complacencia, chiquillos. Ya te comunicaste con Lidia Báez.
10: Lidia Báez, papi, aquí a la escucha de las viejas del patrón. Y por ahí si me puedes complacer con una rolona de los Tigres del Norte, te odio y te quiero, aquí para escuchar desde el XL 6031. Y aquí manda el patrón 104.9 con Lidia Baila, Barbie.
0: Claro que sí, claro que sí.

excelente y bendecido ombliguito de semana. Por favor, complácenos con algo de La Arrolladora. No me vengas a decir. Con saluditos para la Clóqueta de Mecánicos, que aquí estamos escuchando en la colonia Rafael Lucio, en donde manda el patrón. 104.9 FM. Y contigo, muñequita hermosa, la princesita de la radio, Lidia Baez, la Barbie. Añeñe.

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1: Buenas tardes, Barbie. Aquí una canción de Temerera de Mi Corazón Te Quiere. Soy Víctor Carmona, aquí en Mandepatrón 104.9 FM con mi amiga Lidia Baila Barbie. Añiñi. Triste.

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6: Hola Barbie, como siempre aquí escuchándote en el puerto, en la colonia Hidalgo. ¿Me regalas una canción? ¿Cuál será buena?

Hola, buenas tardes, Barbie. Por favor, ¿me puedes poner la canción A Capa y Espada con la banda Macho? Que aquí manda el patrón 104.9. Saluditos para Germán Maldonado García de Veracruz, de parte de Claudio Chiquito, Claudio de Sosolá.

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9: Hola, mi bonita. Buenas noches. Oye, que pases un feliz cumpleaños, ya que dices que no vas a estar. Que Dios te cuide y bendiga donde quiera que andes. Muchas gracias, felicidades. Corazoncito. ¿Será que me puedas poner la canción de Rival Engaño con los Temerarios, por favor? San Mateolino, saludos desde la panadería del Refugio, en Tepe, Veracruz. Que tengas una excelente tarde, noche y llena de bendiciones. Que viene el patrón con la felicidad de Mujer Millavares. Vale. Muchas gracias.

Barbie, buenas tardes, buenas noches, Barbie. Soy Santos. ¿Me regalas una viejita? ¿De quién? ¿De Luis Miguel, Entrégate? ¿O una de José José, Mujeriego? Con el patrón 104.9 FM, con las viejas del patrón, con mi Barbie bonita. Ay, aquí te estoy escuchándote en la calle, me encanto. Saludos y bendiciones para todos.

0: Barbie, Barbie, muy buenas tardes, hermosa muñeca. Excelente y bendecido ombliguito de semana. Por favor, complácenos con algo de La Arrolladora. No me vengas a decir. Con saluditos para la
1: claro
0: flota de mecánicos
1: sí.
0: que aquí estamos escuchando.
1: A toda la flota de mecánicos,
2: claro,
1: muchísimos
2: tardes,
1: saludos. Buenas
2: la
1: tardes.
2: De Salvador Díaz Mirón,
1: ¿qué
2: del
1: onda?
2: Municipio de Misantla. ¿Podría ponerme una canción del grupo Romance, la de Y me enamoré?
1: Con mucho gusto,
2: gracias,
1: corazoncito.
2: Saludos. Aquí manda el patrón 104.9 FM.
1: Claro que sí. La de La Arrolladora ya la habíamos puesto hace rato, ¿eh? Solo que aquí a Stanislao se le cruzan los cables porque hay muchos audios. Pero falta el tuyo, familia. Ya sabe que si no suena ahorita en las viejas, en puntito de las 8, vuelvo a reanudar complacencias, ¿vale? De 8 a 10 de la noche, lo que quieras, gustes y mandes, ya se va al aire. Cuestión de que te comuniques con Lidia Báez, 228-815-1049, ready para complacencias.

Con mucho gusto, tenemos saluditos ahí al portable del Diablito. Corazón de Melón, me da demasiado gusto que me andes sintonizando. Te mando un abrazo, Diablito. Para tus pasajeras, bellas pasajeras, para Yamilet y para su mami Sara Alejandra, par de princesas, par de reinas. Les mando el saludo bien grande, que donde sea que se dirijan lleguen con bien a su destino, van en buenas manos por la sombrita y que lleguen con bien a su destino. Familia, ya se van las viejas, se pasan a retirar, pero la Barbie continúa contigo hasta las 10 de la noche, ya te la sabes, que vienen más complacencias, vienen más audios y obviamente tus saludos para quien quieras, gustes y mandes. Cuestión de que te comuniques con Lidia Báez.

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1: El gobierno del estado y los municipios de Veracruz, Minatitlán, Aguadulce y Pajapan recibieron combustibles, maquinaria y vehículos con un valor superior a los 140 millones de pesos como parte de la estrategia de responsabilidad social de Pemex para la atención de emergencias, servicios públicos y la infraestructura municipal. Así lo dio a conocer la gobernadora de Veracruz, Rocío Nale.
2: Hoy Pemex da estos vehículos de colaboración para el estado de Veracruz y los litros de gasolina que ya recibí el vale que se reparten en los municipios.
1: La presidenta de la Canirac Orizaba, María del Rocío Pérez Carrera, destacó la estrategia implementada para fortalecer la oferta gastronómica del municipio mediante la instalación de un mapa turístico digital en diversos puntos de la ciudad.
3: Todo esto, una fiesta siempre va a generar una derrama económica. Y pues cuando son nuestros hijos los que se gradúan, ustedes sabrán si no se gasta hasta lo que no tenemos.
4: ¿Y se preparan ustedes ahorita para la baja que vaya a existir por el regreso pueblo?
3: Fíjate que no, yo veo tan solo en mi establecimiento y los compañeros me manifiestan que ya tenemos turistas.
1: México concluyó el ciclo escolar 2025-2026 sin información oficial que permita medir el nivel de aprendizaje de los estudiantes y con un estimado de 9 millones de alumnos que abandonaron las aulas. La Unión Nacional de Padres de Familia alertó que el sistema educativo del país avanza hacia el próximo periodo sin diagnósticos académicos. Escuchamos al presidente de la Unión Nacional, Israel Sánchez.
5: Al no tener una evaluación clara de los niños, pues están pasando a los siguientes niveles escolares sin ninguna procedimiento o retroalimentación para que puedan tener una evaluación o por lo menos un diagnóstico de cómo van en el siguiente ciclo escolar.
1: Soy Edgar Salomón y te recuerdo, ya estás informado.
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6: Mensaje del arzobispo Jorge Carlos Patrón Wong.
7: El uso de nuestro tiempo para obrar el bien es el tiempo más fecundo y lleno de realización. El tiempo dedicado a Dios en la oración hace crecer nuestra relación con Cristo, que ilumina, fortalece y pacifica. Dedicar tiempo para ayudar a los más necesitados llena el corazón de bondad y significado. Aprovechar el tiempo para crecer en relaciones de amistad auténtica y fraternidad sincera es responder a la capacidad más alta del ser humano. Como haría a todos discípulos misioneros de Jesucristo, Dios te bendice.
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1: 7:42, familia. ¿Qué le gustaría que le pusiéramos? Estamos a punto de comenzar con las 2 horas más complacientes de la radio. Con gusto, familia, estoy para servirle, para mandarle sus saludos a quien quiera usted. Ya por acá los ando leyendo. ¿Quieren algo de Hoja en Blanco? Por favor, mándame audio, corazoncito, para Gaby, que nos anda escuchando desde Teocelo. ¡Ay, si supieron cuánto me encanta Teocelo! Cada que puedo, ando de patilla de perro por allá en Teocelo, comiendo esquite, café, tacos. ¡Saludos a la taquería El Profe! ¡A Café Rivas! Y a toda la gente preciosa que anda ahí en la vendimia, en el parque, mi respeto para ustedes, todos los comerciantes. Muchísimas gracias. Para las metralletas del jarocho de la cumbia, ok, ¿quieren algo? Algo movidón. Sí, corazón, en punto de las 8 podemos mandarte lo que sea que quieras, gustes y mandes, ¿vale? Me andan invitando a la feria, mi amor. Me hubiera encantado que me hubieran invitado a conducir. No, hombre. Me hubiera fascinado. Voy a chequearlo porque voy a estar de vacaciones, a ver si se me hace ir a Teocelo, ¿vale? Saludos, dice por acá que sigues cumpliendo muchos años más. Ya me andan felicitando. Sí, el 3 de agosto es mi cumpleaños, pero no voy a estar aquí, ya se los dije, ¿vale? Entonces acepto las felicitaciones adelantadas, los regalos a cabina, los depósitos. Voy a ir ahí con el de los elotes de la pradera, ¿eh? Me dijo que me iba a regalar un elote por mi cumpleaños. Le voy a caer, ¿eh?

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6: Muy buenas noches. ¿Me podrías poner una de Lorenzo de Monteclaro? Aquí manda el patrón 104.9 FM, el portable.
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0: Buenas noches, Barbie, aquí reportándonos para pedir una canción, por favor, de Joan Sebastián, Sentimental, por favor. Y aquí en Coatepec manda el 104.9 FM a Juan.
1: Claro que sí, corazoncito, tus deseos son órdenes. Familia, lo que sé que vaya a querer escuchar, Lidia Báez se lo manda al aire a través del 228-815-1049.

Vámonos, vámonos con los Bukis, dedicada para don Roberto Galindo, con mucho cariño que le anda chambeando, dándole duro. Le mandamos el saludote donde sea que anda, donde sea que se dirija, para él y para sus compañeros en turno. Que tengan una hermosa noche. Muchas gracias por estar en sintonía para el tío Robe. Se van los Bukis. Y también con mucho gusto para el portable 193 de la Estanzuela, el chofer guapo. Besote tronado. ¡Ay, pa! El terror. Con mucho cariño a todos los cuatro letras que le andan ruleteando con las morenas al piso, que Diosito me los bendiga, que les caigan las carreras chidas, de las chidas ahí en sus portables. Y la Barbie anda lista para complacerlos.

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3: Hola, buenas noches, hermosa Barbie. ¿Podrías complacer, por favor, con la canción de Almas Gemelas del Trono de México? Muchas gracias, bonita noche.
4: Buenas noches.

0: Las 8 de la noche con 21 minutos. ¡Saludos, familia! Estamos en Me las pide, se las pongo para la coneja que ya nos anda escuchando. ¡Saludos, conejita!
1: Por mandando
0: tus saludos al aire, ya se van. Para Rogelio el Negro, para el buen Tilín, para Angélica y para Lupita de parte de Ángel, que nos anda escuchando desde Huixcolotla, Veracruz. ¿Dónde queda Huixcolotla? No tengo el gusto de conocer, bellísimo pueblo GPI. Bueno, saluditos por acá. Gracias, dice que ya me siguen en Facebook. Thank you so much. Todos los días les ando subiendo contenido a través de redes sociales. Ya se la sabe, Facebook, TikTok, Instagram, YouTube. Me buscas, me encuentras. Arroba Lidia Baez. G. Lidia Baez. Barbie. Lidia, la primera es Y. La segunda es Y latina. L, Y, D, I, A. Lidia. A través de ese medio no perdemos el contacto. Saludos para Doña Ida y para Kimberly, que escuchan desde Naolinco. Con mucho cariño, mi señora Ida. Le mando un saludote bien grande a usted y a toda su familia y a la pequeña Kimberly, que no tuve el gusto de saludarla el día que fui a Naolinco. Me dijeron, uy, se acaba de ir la Kimberly, ya no te saludó. No tuvimos suerte de saludar a la Kimberly. Pero bueno, le envío un saludote a ella y a su abuelota preciosa, Doña Ida. Para su hijo, que yo espero que ya sepa lo que es bueno, ¿verdad? Ya, hágaselo saber, Doña Ida, hágaselo saber y súbale más a su radio. Oye, también saluditos a la gente que anda pidiendo, mi buen Diego. ¿Por qué no me mandas un audio, corazón? Esa rola a mí me encanta, pero ahorita estoy priorizando audios porque de verdad que tengo bastantes audios de toda la gente que ya se dio el tiempo, los segunditos, para grabarme su nota de voz y solicitarme lo que van a querer escuchar, ¿vale? Vamos a ver qué hace por acá.
2: Barbie, muy buenas tardes. Saluda a Charlie desde su portable.
0: ¿Qué rollo, Charlie?
2: ¿Será posible que me puedas complacer con la canción de Deja, de la banda El Recodo, para escuchar aquí en el portable, donde te venimos escuchando como todas las tardes, deleitándonos con tu hermosa voz, Barbie? Y aquí en mi portable manda el patrón 104.9 FM y la preciosa y hermosa Barbie.
0: Gracias, corazoncito. Con muchísimo gusto. Ya sabe, familia, que lo que sea que le solicite a la Barbie, ya se lo ponemos al aire, ¿vale? Me encantaría que tú también me grabaras su nota de voz para que de a volada salga tu rolita junto con tus saludos, ¿vale? Mándamela a través del 228-815-1049, que con gusto ya te complacemos, ¿vale? ¡Au! ¡Dolor! ¡Ya me volviste a dar! Pero ¿para qué venimos a este mundo si no es para amar, chamacos? Hágalo con intensidad, con intención. Pero amor de verdad, amor de ese que uno deja al lado los vicios. Para amar y venerar tu cuerpo y verlos morir antes. Antes que tu cuerpo bendito con espíritu. Quiéralo, valórelo, venérelo. Y solicitará a la Barbie su relation.

0: Buenas noches, Lida Bay, Barbie.
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0: Feliz cumpleaños adelantado, pero quiero que si puedes poner unas rolitas, la de El Terrenal. Y manda saludos acá a la flota de Cardel. Ya sabes dónde te escuchamos, acá en Cardel, en el taller del Shine. Y muchas felicitaciones por tu cumpleaños.
2: ¡Ay! Yo siento. Yo siento que va a ser así como que el Barbie Fest de una semanita en lo que me les voy de vacaciones.

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6: Estoy a sus órdenes, familia. ¿Qué hay que hacer? ¿Qué hay que mandar de una vez? Vámonos con los audios.
7: Buenas noches, papi. Soy Santos. ¿Me regalas una viejita?

Barbie, buenas noches. Feliz cumpleaños por adelantado y que disfrutes tus vacaciones. ¿Me puedes poner algo de Tigres del Norte? ¿La camioneta gris o la línea de la muerte?

0: Hola, hola, Barbie, muy buenas tardes, ¿cómo estás? Oye, ¿serías tan amable de complacerme con una canción de La Mafia, Me Estoy Enamorando? O si no la tienes, una de La Arrolladora, la de Secretos en Memoria. Mándale como un saludito a mi patrón Jesús Pérez y a mi compadre Alex, que estamos aquí llenándonos la sed con una cervecita. Saludos de parte de Enrique, y aquí manda el patrón 104.9, te escucho aquí en Necaxa, Sierra Norte del Estado de Puebla.
1: A la orden, familia. Continuamos con Complacencias. Mándale tu audio a Lidia Báez.

0: canción que escuché que entró a hacerlo.
1: Claro que sí, corazoncito. Ay, ñe.
0: Ya no nos dio tiempo ir aquí por estar cumpliendo.
1: Ah, Somecha, que hoy es el día bueno, ¿va? Saludos a toda la gente de Jico. Y la gente de Tío Celo que le anda dando duro al jale, a la chamba. ¡Ánimo!

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7: Hola, hola, Barbie. Buenas noches. Un saludo desde Chicago. Oye, no sé si me pudieras complacer con la canción de Calibre 50, si te pudiera mentir. Que tengas una excelente noche.

0: emperradillos con los audios. Muchísimas gracias, estamos para servirles.
1: Hola, Barbie, buenas noches.
0: ¿Qué onda?
1: La canción de Bronco sería la de Spin o un fin de semana, cualquiera de esos dos, te lo agradezco.
0: Ahí te va al aire, ahí te va al aire, ¿vale?
1: Manda el patrón, saludos a los chambas de aquí de Naolín.
0: ¡Ay, ay, claro que sí, corazoncito de melón! Se va el saludote para todos los chamas y para toda la bandita Bandai de la capital del botín veracruzano, mi Naolinco precioso, hermoso, maravilloso. Yes, of course, sus deseos son órdenes. Ya sabe que lo que sea que le vaya a solicitar a la Barbie se lo mandamos de a volada a través del 228-815-1049. Saludos para Rogelio el Negro, para el Tilín, para Angélica, para Lupita de parte de Ángel, que nos escuchan desde Huixcolotla. Toda mi gente hermosa que se vaya queriendo reportar con la Barbie, hágalo ahora, que estamos a punto de comenzar la segunda y última de complacencias.

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6: Ah, buenas noches, Barbie. Soy Tere. Barbie, te pido, por favor, si me puedes complacer con una canción de salsa, la de Idilio, con dedicación para un viejo amor por ahí.

Buenas noches, Darby. Buenas noches. Saludos de Cancún, alias el infiernillo. Estamos casi a 40 grados.

Desde acá, desde Dayton, Ohio, de la Unión Americana. Sí me puedes complacer con la canción Señora, Señora, con Denise de Calafé, para todas las mamás del mundo y en especialmente para mi señora madre, la señora Francisca, que se encuentra en Cuacuacín, la Veracruz, y la Unión Americana manda patrón 104.9.

Sigo escuchando sus audios, chiquillos. Espero que ya le haya enviado el suyo a la Barbie.

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Buenas noches, Barbie. Saludándote el Guarach. Veloz desde el Puerto Jarocho. Excelente ombliguito de semana para ti, chula. Y no sé si se pueda algo de mi banda El Mexicano para escucharla acá en la portable. Ya que andamos bien motivados y andamos al 100. Aquí en el Cuatro Letras. Y aquí en el puerto solamente manda el patrón 104.9. Con la Barbie pendiente. Brrr.

0: Soy bella dama, Barbie, pollo, y porfa, no sé, puedes poner la canción de Caprichos de Mujer, porfa, ya sabes que te escuchamos, mi amiga, cuídate, bendiciones. Que mandes el patrón 104.9 FM con la Barbie. ¡Añeñe!
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0: Hola, hola, amiguita. Lidia Baez, la Barbie. Oye, que me complace con una melodía de Acapulco Tropical, la de Mala Mujer, un poquito medio dolorido. Muchas felicidades adelantados. Oye, también mandamos un saludo para el Estado de México, la familia Amaro Amaro. Aquí andamos trabajando. Y un servidor, el Conejo, también la familia López Morales, hasta Acatlán, Veracruz. Y acá de este lado suena el patrón. 104.9 FM con la
1: Falsa
0: Barbie.
1: mujer,
0: Ajá, hija.

0: Sigo con audios, familia. ¿Ya le mandaste el tuyo a la Barbie? Con gusto.
1: Hola, hola, amiguita Barbie. Acá te escuchamos en el otro lado del charco, como siempre, alegrando la noche. Compláceme con una melodía de Acapulco Tropical, Mala Mujer. Mándame un saludo también para Catlán, Veracruz, a la familia López Morales.
0: Ahí estuvo con mucho cariño, corazoncito de melón. Con mucho cariño para ti y para tu familia. A toda la bandita que anda en el jale todavía. Buenas noches.
2: Felicidades.
0: Ay, gracias, mi vida. Te mando un abrazo enorme. Claro que sí.
2: Una rolita.
0: Ay, ñe.
2: Escombros.
0: Ok.
2: Vamos saliendo de aquí de Alvarado hacia Veracruz.
0: Que lleguen con bien a su destino, 40, gracias.
2: 69.
0: Ay, ñe, ñe.
2: Tu amigo Gilberto Suárez, saludos.
0: Ánimo, Gilbertito, ánimo, Gilbertito, que llevas pasajeros y hay que llevarlos con bien. Fijao en la carretera. Que Diosito los acompañe en su camino, mi buen Gilbert. Cuídateme mucho, por favor, y no bajes el ánimo. Enfocado, respírele profundo, oxigénele el cerebro y ejecute la manejación de manera excelsa. Le mando un abrazo, corazoncito. No doy cuál es esa rola que quieres. La verdad es que creo que nunca me habían pedido esa rola, ¿eh? A ver, ¿dónde la estoy buscando? ¿Qué onda?
3: Ponerme la canción del grupo Brindis, se llama Eres, por favor.
0: Eres. Creo que la rola que me estás pidiendo es de la Suprema Corte, ¿va? Es salsa. Bueno, te la ando buscando, mi vida hermosa, para mandártela porque te escucho medio apagado y eso a mí me preocupa, me ocupa. Y te la voy a mandar ahí a toda la colegancia de transportistas que les toca viajar en la noche, a los AU y a todos los transportistas que tengan una hermosa noche. Que lleguen con bien, Dios siempre los acompañe en su camino. Y se va lo que solicitas, mi vida. Te mando el ánimo del mundo, el besote tronado y que llegue usted como debe.

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89.9 FM. Oye, ¿me podrías complacer por favor con una melodía de Vicente Fernández que se llama Adivinanza? Muchas gracias.

0: Ya nos vamos con las últimas complacencias. Lo que quiera, guste y mande, familia, ya se lo mandamos al aire, ¿vale? Ando aquí al pendiente de lo que quiera usted escuchar.
1: Hola, Barbie, buenas noches. ¿Me puedes poner una canción, por favor, de Ricardo Arjona? Me parece que se llama Mi novia se me está poniendo vieja.
2: Para mí.
1: Por favor. Aquí en mi taxi el que manda es el patrón, 104.9 FM con Lidia Baez. Muchas gracias.
0: Con gusto, últimas complacencias, se van al aire.

0: Hola, buenas noches, soy Lidia Vice, la Barbie. Oye, si ¿sí te puedo pedir una rolita y que me la programes? Una de los Acosta, si volvieras a mi lado. Aquí para escucharla y saludos para Huapan Centro y para Rancho Nuevo, municipio de.
1: Ay, ay, ay, se escuchó ahí el corte. Oigan, ni modo que hacerle, familia. Hemos llegado al final de la programación del día de hoy, no sin antes haberles agradecido por haber estado en sintonía el día de hoy. Como siempre, familia, estamos ready para complacerle a través del 228-815-1049. Lidia Báez para servirles. Saluditos hasta Los Cabos para la familia Rodríguez, que siempre nos anda escuchando. Muchísimas gracias. Para Hiromi, que por ahí dejó su mensajito. Gracias, Hiromi. Te mando un abrazo enorme. A toda la gente que anduvo mandando sus mensajes, solicitando sus rolas, muchísimas gracias. También por acá hasta el puerto de Veracruz le mandamos el saludote bien grande a toda la banda de La Flama. Claro que sí, para mi buen Herminio. Te mando un saludote bien grande, Herminio. Diosito te bendiga hoy y siempre, y a toda la gente que aún anda en las labores nocturnas, que lleguen con bien a su destino. Nos vamos a despedir con esta ruedita que pidieron los de La Flamita allá en el puerto de Veracruz. Con mucho cariño, ¿vale? Family, yo ya me ando pasando a retirar, así que bueno, la última complacencia y fuga, La Tortuga, ¿vale? Mañana, si Dios así lo permite, estaré con ustedes a partir de las 6 de la tarde y hasta las 10 de la noche en Las Viejas, y en Me Las Pides Se Las Pongo. Ya sabes que donde no pierdes el contacto con la Barbie es a través de redes sociales, Facebook, TikTok, Instagram, YouTube, en todas partes me buscas, me encuentras como arroba Lidia Baez G, Lidia Baez Barbie, L-Y-D-I-A, Lidia Baez. A través de ese medio no perdemos el contacto y ya se la sabe, familia, que su locutora de confianza siempre anda aquí tratando de darle lo mejor hoy y siempre, recordándole que nada es tan suyo como el resultado de sus acciones diarias, que estén encaminadas a aquel futuro que quiere ver materializado para su vida, aquella persona en la que quiere ser, que así sea y así será. Ya me voy, ya me fui, los dejo con El Color de Tus Ojos. Andan romanticones allá en el puerto de Veracruz. Es lo que se va, con muchísimo gusto. Y Lidia Báez ya se fue. Bye, bye.

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0: from the United States.
1: Ah, buenas noches, oiga.
0: Are you coming from Mexico?
1: Así es, oiga, venimos de Culiacán, Sinaloa.
0: Again?
1: Otra vez, oiga, aquí andamos.
0: How do you guys do it?
1: ¿Cómo? No le entiendo, oiga.
0: ¿Cómo ustedes hacen para venir to the United States?
1: Chambeándole, oiga, como siempre lo hemos hecho, en el rancho.
2: Sí, señor, yo soy...

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0: ¡Apachurro, chiquillo! ¿Cómo estamos? Muy buenos días, sigan todos ustedes. Bienvenidos ya al mejor morning show de todas las mañanas en el Patrón FM, chiquillos. Mi gallina siempre está cacaraqueando. El gallo ya empezó a cantar, señoras y señores. El locutor que despierta el gallo está contigo en la mejor frecuencia, la del Patrón FM.
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0: Bienvenidos, dándole gracias al de arriba, al de más arriba, al mero, mero petatero ese, el que todo lo puede, para el que nada es imposible. Pone tu voluntad, dale tu voluntad. Vas a ver que con la voluntad de él, las cosas son más livianas. ¡Ánimo! Si traes cargando un peso encima, tranquilo, tranquila, todo va a estar bien. Hoy Diosito lo va a poner más liviano. Agárrate de las personas que tienes al lado. Agárrate de ese ser maravilloso. Agárrate de Dios. ¡Ánimo! Hoy en las 5 de la mañana, ya con 11 minutos. Yo te invito que al 2288-15-1049 te comuniques conmigo en la línea del WhatsApp. Y andamos en la línea directa 2288-15-1049. Por supuesto, el primer saludo se va para mi flaca chula, la mujer que me acompaña por todos los días, las mañanas, las tardes, las noches. ¡École, cuachi! Ahí le mando el saludo. Dicen que para la que me mantiene. Ya me anda escuchando como todos los días mi fan número uno. Su besote en la mera trompa. Porque ya se está preparando para ir a seguir triunfando. Oye, aquí en la línea directa ya me están hablando. La flota ya se comunica conmigo. Buenos días. Ahora ya me colgaste. Mira nomás. Te digo, le picó la criatura. El querubín. Señoras y señores, chiquillos y chiquillas. Ahora sí ya. Bueno, vamos a ver. Hola.
2: Hola, Maquito.
0: Hola, buenos días.
2: Buenos días.
0: ¿La aplastaste con el cachete, colgar?
2: No.
0: No digo. Oye, ¿para qué van los saludos, Milus?
2: ¿Y para mis hijos? Para que Chali, para Luz, para mi barroquito.
0: ¿Están dormidos o están despiertos?
2: También para el señor que dice que están dormidos. También le mando saludos.
0: Pues no dice, están dormidos. Tú eres la que dice que están dormidos, mi luz preciosa.
2: Pues sí, pues ahorita ya están despiertos.

0: le mando un abrazo con mucho respeto y cariño. Y por favor, dime quién es el que manda.
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0: ¡École, cuachi! Señoras y señores, buenos días. Así arrancamos con el show de la mañana.

amor. Ay, amor traicionuro. Ya a las 5:22. ¡Qué ánimo tenemos, señoras y señores! Yo te estoy mirando que te estás apenas tallando las lagañas. Oye, los que ya están preparando el lonche o ya están ya con el lonche para afuera. Pues ya andamos tablas, ¿eh? Qué bonito es despertar y decir gracias, Dios. Nos regalaste un día más. Oye, por supuesto, ¿eh? En el Patrón FM ya andamos, pero el tirititito. Mándame tu WhatsApp al 2288-15149. Aquí nos mandan ahí un reporte ciudadano por la falta de agua desde hace ya 15 días. En las calles 15 de septiembre, Rosales y 12 de diciembre, entrando por camino al Tronconal. Saluditos para ti, mi querida María Aguilar. Ella nos manda el reporte ciudadano, porfa, y a la flota de Semas. Igual y si quieres más al ratito, que sea, digamos que, pues la flota de Semas, yo creo que... Bueno, hay gente de guardia, ¿no? Ahí sí nos escuchan, pero pues yo creo que por ahí de las 8 ya están escuchando, ¿no? 7, 8, para que pues ya nos escuchen. Y por ahí pues vayan a ver qué onda. Tienen 15 días sin agua. 15 días sin agua, por favor, ahí echen la mano. Vital líquido y alimento, también no hay que desperdiciarla, ¿eh, chamacos? Hay que echarle candela, por ejemplo, mi flaca, la que sale de la lavadora, la ocupa para lavar los patios, los pisos. Mira, le echas cloro, papi, vinagre, mira, nada de que se enchoquilla. ¡Ánimo! Hay que ver la manera de, pues, de cuidar el ambiente, ¿sí o no? Oye, saludos a mis compas de los cuatro letras que ya andan echándole candela. A la flota de la poli estatal y municipal también que ya nos están escuchando, ¿eh? Mucho compa poli escuchando el patrón. Gracias, chiquillos. Oye, por supuesto, ya es jueves. Jueves de echarle candela. Jueves de despertar la cotorra. Es el simulacro el fin de semana. Un mini viernes. Preparándonos para el viernes. Oye. ¡Ánimo, chiquillos! ¡Arriba, arriba, arriba! ¡Arriba, totota! Y a darle que es mole de olla, chiquillos. Vámonos con más música. En lo que te comunicas conmigo, por supuesto. Ya estoy recibiendo tus mensajes. Ahí viene Julián Álvarez y su norteño banda. No lo intentes. Esto es algo del...

0: noches. Ya a las 5:35, de bolón ping-pong se va el tiempo como la quincena. Malos que damos pensión más rápido. Oye, flaco, que tengas un excelente jueves. Dice, si se puede, se cumplen 6 años de que falleció mi papá. Puedes poner la canción de Préstame, mi padre, Delfino López, bendiciones. Un abrazo fuerte, mi hermosura, preciosura. Te mando un abrazo hasta el cielo. Cariño enorme para ti y para todos los tuyos. Si me da tiempo en la carta, te la pongo con mucho gusto. Reglas son reglas. Pero te mando un abrazo enorme hasta el cielo está de fiesta. Que Dios te bendiga mañana y siempre. Aquí, ¿a quién tenemos? Hola. Sí, bueno.
1: ¿Qué hubo, compadre flaco? Yo, buenos días, ya te la sabes, soy Carolina presente, escuchando el patrón 104.9 con mi compadre el flaco. Saludos para todos, para ti, Pachu y Yanetita, la voz pachorra, el Yaco, el Chapo, Doña Reina, el gallo de Doña Reina, y también para todos los que todavía están dormidos. Ya te la sabes, desde Sur Carolina, acá manda el patrón 104.9.
2: Sí, señor.
0: Y sigue la mata dando. Saludos y bendiciones, mi hermano. Se me hace que tú eres de los que se iban a la dirección, ¿verdad? Todo el tiempo la escuela te vale, pa. Un abrazo, mi pingüino. Me caes re bien, compadre. ¡Crucito! Pingüino de Crucito. Mira nomás. Señoras y señores, ¿qué reverendo de Zarajute de verdad? Cuando se rompen las reglas. Y lamentablemente, pues, siempre hay sanciones para la ruptura de reglas. ¿A qué me refiero? Bueno, pues este restaurante Michelin de Seúl está enfrentando un juicio por incluir insectos prohibidos en su carta de menú, ¿eh? La Fiscalía Sudcoreana pide prisión y una multa millonaria para el chef responsable de un postre con hormigas mientras pues el caso reabre el debate entre innovación culinaria y regulación alimentaria. Oye, pero Timón y Pumba, acuérdense de Timón y Pumba. Ellos los comían viscosos, pero sabrosos. Pues resulta y resalta que, pues sí, más que nada porque, bueno, pues ponen en peligro, ¿no?, a los comensales al agregar insectos que tal vez pues no son comestibles, ¿no? Al experimentar este tipo de comida con insectos que podrían ser nocivos para la salud. Fíjate que en el exclusivo distrito de Gangnam, no del Gangnam Style, ¿no?, el Gangnam, en Seúl, Corea del Sur, un reconocido restaurante con 2 estrellas Michelin se encuentra en el centro de una controversia legal muy fuerte. Pues ya que el propietario enfrenta una solicitud de 1 año de prisión y una multa de 20 millones de wones. Estamos hablando de $13,535. Ahí nomás, porque vais y cuentas. Luego de que la fiscalía, bueno, pues lo acusó de adornar un postre con hormigas, una especie no permitida para el consumo en el país. ¿Sí? Mira que aquí en Tlaltetela se come la chicatana. Qué sabrosa en salsa. Me acaban de traer hace un mes, me trajeron, todavía tengo, 1 kilito de chapulines. Nos los comemos en tlayudas. Según la información que fue difundida por la agencia de noticias, bueno, pues resulta y resalta que el proceso no solo involucra al chef principal, sino también a la empresa que gestiona el establecimiento. Ambos figuran como responsables de violar la ley de higiene alimentaria. Mira. Tragan ratas y se ponen con un par de hormigas. Ahí en Actopan, en la casa del padrino Agustín, cuando estaba yo chiquillo, pues con el calorón pasaban las hormigas arrieras, luego se iban al caldo, así se las comía uno en el azúcar, así se le echabas al café. Ya se ponen por una hormiguita. ¿Sí? ¿Te imaginas? Pero por la cucaracha frita no dicen nada. Dice. Se me hace que ya es demasiado, ¿no? El rollo este. A mí se me hace que le pusieron al dedo. ¡Ey! Le pusieron al dedo. Bueno, El Ministerio de Seguridad Alimentaria y Farmacéutica del país asiático inició el expediente tras detectar referencias a platos con hormigas en los blogs de redes sociales. Y pues desde ahí los empezaron a investigar desde sus redes sociales. No existió una inspección de rutina. La denuncia surgió luego de que el menú del restaurante ganara atención en internet. Según Yonap, la fiscalía sostiene que el local importó hormigas secas desde Estados Unidos y Tailandia. Ah, ok. Se hablan de que ahí son ilegales las hormigas,
2: pero no las ratas.
0: Vean, señores, a veces hay un poquito de discordia y controversia entre las partes, ¿no? Pero bueno, así las reglas sanitarias. Este restaurante no puede cocinar hormigas, pero si quiere una rata al horno, con mucho gusto se la prepararé. Nosotros seguimos en el show de la mañana. ¡Qué bárbaro!

0: levántese, suegra, que ya me voy a trabajar y quiero mi lonche.
1: Señores,
0: que no. Así le gritas a la tuya, no, ya mero.
1: Suegra,
0: se me... Oye, mandamos el saludo.
1: Le llora mi mujer.
0: Dice, flaco, para mi prometida Carolina Gómez Pérez, del Hernández Castillo, de parte del conductor experimental 501. Órale, le mandamos el saludo, que tenga un buen día.
1: Y esto me contestaron, si le vamos a ayudar.
0: Ay, también buenos días, flaco, mándame los saludos, claro, a la familia Castillo Martínez de Actopan, para la flota de la tortillería del centro de Actopan, de parte del buen Ota. Saludos y bendiciones, oye. Oye, para mi compa el Mike, de la tortillería Comal 1, ahí le mandamos el saludo, mi Mike. Saca las frías, no, mejor saca las calientitas, ¿va? Porque ya está en la tortillería echándole candela. Hola, ¿quién aquí?
2: Hola, compadre flaco, buenos días. ¿Cómo estás, flaquito, chulo, precioso, hermoso, bello, carismático y
0: te
2: encantador?
0: Escuché raro con
2: que
0: el
2: tengas
0: compadre.
2: Un hermoso día así como tú, colmado de bendiciones. Saludos
0: también.
2: Para
0: te quiero
2: el
0: mucho,
2: Chapo de la Cinde López, el señor Yaco Santos, para ¡ánimo! Pingüino de Carolina del Sur, sí, señor. Y para todos los que están dormidos, saludos para flaco, para Lalo. Flaquito, te quiero un chingo, lluvia de bendiciones.
0: También para ti, chiquilla. Para los dormidos también le mandamos el saludo. A ver, aquí quién, hola.
2: Flaquito, ojalá que la programación ya venga la de Osadía de Eden Muñoz y Cristian Castro. Flaquito, te quiero un chingo.
0: Viene la de las 6. Ponte busa porque en la programación de las 6 viene. De hecho, es la tercer rola. ¿Sale? De la programación de las 6. Que tengas un excelente día, amiga. Te quiero mucho. Hola, ¿quién por acá? Bueno. Nadie, fíjate, nadie, es el mudo. Oye, ¿tú crees en los espíritus chocarreros, Chuy? Yo no. No, yo creo en los espíritus que dan miedo, tú no, los chocarreros, ¿no? ¡Hola, bueno!
3: Buenos días, Paquito.
0: Buenos días, mi chapo, ¿qué andas haciendo, amigo?
3: Pues aquí está Uri, flaquito, aquí, ya sabes, acompañándote como todos los días. Es un gusto, mi flaco, estar contigo.
0: Igualmente, ¿qué onda? Oye, ya tiene mucho que no le echas, ¿va?
3: Pues no, tiene mucho, me eché así como unas latitas, así como para no perder la costumbre,
0: pero ya,
3: pues ya vienen los días buenos, nos estamos aguantando para diciembre.
0: Eso, ya te quedó la voz de borracho, entonces. Oye, ¿para quién van los saludos, compadre?
3: Para toda la banda, ya sabes, para Janetita, para Don Hilario, para los vecinos, para Jacob, para el pingüino, para la superpoderosa de los Tigres Toño, para los vecinos. Y ya sabes, para todo el bandolón, especialmente para ti, para tu banda ya en la Topa, no sé, no para los que vienen en Jalapa, tu familia, tu bella familia, ya sabes.
0: Mire, tengo familia en Jalapa, tengo familia en la Topa, tengo familia en Ciudad de México, gracias a Dios. Y aquí en Jalapa también tengo flota.
3: Eso es todo, mi flaquito. Saludos para todos ellos, ya sabes.
0: Órale, pues, un abrazo fuerte, compadrito, que Dios te bendiga mañana y siempre, gracias por estar en la sintonía perfecta del Patrón FM, mi hermano, y si te vas a echar algo... Mochilas, cuídate mucho,
3: Ya sabes, mi flaquito, a tu salud, si nos echamos algo y siempre acompañando con el patrón.
0: Ándele, ¿quién es el que manda?
3: Pues ya sabes, el 104.9 FM con el gallo.
0: Pues dímelo de nuevo.
3: Milton Ramírez, el flaco, y échale galletita.
0: ¡Saludos, carnal! Oye, flaco, felicitaciones, dice, para el Chapo de la Vicente López. Ya ve que sí se puede, claro que se puede, de que se puede. Todo se puede.
1: Ni más ni menos.
0: Oye, mira, a mi compa del 2285913247, ayer te comenté que no puedo poner canciones.
1: Han visto cómo mira una loca.
0: Porque ya, mira, a veces está chido, pero a veces las exigencias son muchas. Ya les comenté que no puedo en esta ocasión, pero el exigir también es un poco molesto. Entonces les pido, porfa, que me comprendan. No es que yo no quiera, es que no se puede. A las 3 hay complacencia, ¿sale? Un abrazo fuerte, mi hermano. Vámonos entonces, bien recio, señoras y señores, con esto, antes de irnos ya a la frase perrona del día. Ahí vienen los huracanes del norte. Parece que no, o

0: Guaraches. Oye, vámonos recio entonces, porque ya nos toca la frase perrona del día. Ay, Villanetita sigue echándole ánimos a don Chapo La Vicente. Dice, ojalá que sí aguantes hasta diciembre. Ánimo, ojalá y ya le entremos chido, ¿va? Yo te ayudo, Chapo. Oye, ahí te va la frase perronona del día. En este mundo, una especie solo puede prosperar cuando todo lo que la rodea prospera también. ¡Qué bonito, papá! En este mundo, una especie solo puede prosperar cuando todo lo que la rodea prospera también. Júntate con los exitosos. Dijera mi abuelita, en paz descanse, doña Leo. Vete a donde hay. A donde hay valores, a donde hay amor, a donde hay amistad sincera, a donde hay paz, salud mental, donde te valoran, donde puedes sentirte bien. Entonces va a haber abundancia. Donde hay incertidumbre, incredulidad, donde hay egoísmo, donde hay desorden, tú vas a tener desorden, también vas a tener egoísmo, también vas a tener fracaso. Donde hay éxito, va a haber éxito. Tu entorno tiene mucho que ver contigo. Ánimo y bendiciones. Fíjate con quién te metes.
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0: Revista del Consumidor Radio.
1: ¿Margarina o mantequilla? Aunque pueden parecer iguales y usarse para preparar muchos alimentos, tienen diferencias importantes.
0: Su origen, composición y características no son las mismas. Por eso, antes de elegir, infórmate con el estudio de calidad que Profeco les hizo a estos productos.
1: Y en la sección Consuminis, descubrirás una nueva forma de consumir sin tener que gastar. Intercambia, juega y comparte.
0: Una forma sencilla de aprovechar todas esas cosas que hace mucho ya no usas, que están en buen estado y que otra persona puede estrenar.
2: Revista del Consumidor.
1: El Laboratorio Nacional de Protección al Consumidor analizó 43 productos, 28 mantequillas y 15 margarinas para conocer su calidad y verificar que cumplan con la información que ofrecen.
0: Pero antes de conocer los resultados, la química Margarita Gómez Sánchez nos explica qué diferencia una mantequilla de una margarina.
3: Hola, ¿qué tal? Soy la QFB Guadalupe Margarita Gómez Sánchez y estamos en el Laboratorio Nacional de Protección al Consumidor. Y aquí realizamos el estudio de calidad de margarinas y mantequillas. Bueno, una de las grandes dudas que surge como consumidores es la diferencia entre mantequillas y margarinas. Fundamentalmente es el origen de sus grasas. Las mantequillas provienen de leche, básicamente de crema de leche, y en este caso pues son grasas saturadas por lo mismo. Tienen un aproximadamente de 80% de grasa, pero bueno, también podemos encontrar algunas vitaminas como la A, la E, la D y calcio. En cambio, por ejemplo, las margarinas, su origen es vegetal, provienen sus grasas de aceites vegetales, pero para que puedan tener la consistencia que conocemos, necesitan llevar un proceso. En ese proceso, algunos de nuestros productos pueden llegar a presentar grasas trans, aunque bueno, la otra contraparte es que llegan a tener un 60% de grasa.
1: Se analizaron 28 mantequillas y 15 margarinas. La mayoría declara que no contiene sal.
0: ¿Qué pruebas se aplicaron?
3: Las pruebas que se realizaron fue información al consumidor, contenido neto, cantidad de agua, la cantidad de grasa, el tipo de grasa, la cantidad de sal presente y en este caso también el contenido energético que proporciona.
1: Se revisó que cumplan con los requisitos de información comercial y que esta sea verdadera. Deben indicar, entre otros,
0: marca, denominación, contenido neto, lista de ingredientes, fecha de caducidad, alérgenos y leyenda de conservación.
1: Pasaron por la báscula, pero ¿para qué se realiza esta prueba?
0: Para comprobar que el producto contenga la cantidad indicada en su etiqueta. Las personas consumidoras tienen derecho a recibir información clara, veraz y comprobable.
1: Otro punto importante fue conocer qué tipo de grasa contienen.
0: Al ser la grasa el ingrediente principal y el elemento que determina si un producto puede llamarse mantequilla o margarina, se verificó que correspondiera con su denominación, grasa de leche en las mantequillas y aceites vegetales en las margarinas.
1: También se revisó el contenido de sodio. Aunque es un mineral necesario para el organismo, consumirlo en exceso puede relacionarse con problemas de salud.
0: ¿Y qué hay del aporte calórico?
1: De manera informativa, se calculó su contenido energético tomando como referencia que cada gramo de grasa aporta 9 kilocalorías.
0: Estos fueron los resultados.
3: Los resultados obtenidos en general fueron buenos. En este caso cumplieron con el contenido neto, el tipo de grasa, la cantidad de sal, salvo un producto que a lo mejor no cumplió con la cantidad necesaria para poderse denominar como margarina. Pero bueno, vamos a ver los resultados para que ustedes tomen sus propias decisiones.
1: Dos productos de la marca Lurpak se denominan mezcla de mantequilla con aceite de canola. Al no corresponder a una mantequilla o margarina, no cuentan con un estándar de calidad específico que los regule.
0: Un producto de la marca Gloria no debería llamarse mantequilla porque no cumple con el mínimo de grasa requerido por el estándar de calidad.
1: Y un producto de la marca Table Made no tiene la grasa suficiente para denominarse margarina.
0: Haz un consumo informado.
3: Algunas de las recomendaciones que podemos darles al momento de que ustedes van a hacer sus compras es que chequen que realmente su producto esté en refrigeración, que esté el envase en condiciones óptimas, que la fecha de caducidad está en tiempo y al tiempo de uso que le vayan a dar. También decidir si su producto que van a consumir lo necesitan con sal o sin sal, de acuerdo a lo que van a preparar. En este caso también es importante que cuando ustedes pongan su producto en su recipiente sartén, tenga una temperatura baja, puesto que si es muy alta puede llegar a quemarse o tomar coloración o sabor desagradables.
1: Recuerda que tanto la mantequilla como la margarina son productos con alto contenido de grasa. Las mantequillas contienen principalmente grasas saturadas y las margarinas suelen contener grasas trans, por lo que se recomienda moderar su consumo.
0: Consulta el estudio de calidad de mantequillas y margarinas en la Revista del Consumidor en su edición impresa o digital.
1: Porque un consumo saludable empieza con decisiones basadas en información veraz.
0: Ahora te daremos unas ideas para que las niñas y los niños se diviertan y puedan tener las cosas y juguetes que desean sin necesidad de gastar.
2: Revista del Consumidor.
1: ¿Te imaginas regresar a casa con un libro nuevo, un rompecabezas o ese juguete que llevabas meses buscando sin gastar un solo peso?
0: Sí se puede. Solo necesitas algo que ya no uses y muchas ganas de intercambiar.
1: Es una gran forma de conseguir cosas que te gusten. Además de ser divertida, ayuda a cuidar tu bolsillo y también al planeta.
0: ¿Has escuchado hablar del trueque?
1: Es una opción para el consumo cotidiano, sustentable y comunitario.
0: Es un intercambio. Tú das algo que ya no usas, pero que está en buen estado, y recibes otra cosa que alguien más ya no necesita.
1: Puede ser un juguete, un libro, una historieta, una mochila, ropa que ya no te quede, o hasta un juego de mesa.
0: Por ejemplo, imagina que tus patines ya no te quedan, pero una amiga tiene el libro que tanto querías leer. ¡Los dos ganan!
1: Lo mejor es que no necesitas gastar dinero para llevarte algo nuevo a casa.
0: Organizar un trueque o intercambio es muy fácil. Invita a tus amigas y amigos y pídeles que busquen objetos que ya no utilicen, pero que todavía estén completos y en buen estado. Eso sí, hay que limpiarlos hasta que luzcan bonitos.
1: Recuerda que un buen intercambio debe ser justo. Entrega únicamente cosas que tú también aceptarías recibir.
0: Además de divertirse, estarán dando una segunda vida a muchos objetos que, de otra forma, podrían quedarse olvidados en un cajón.
1: Eso ayuda a generar menos basura, aprovechar mejor los recursos y consumir de manera más responsable.
0: Y quién sabe, quizá descubras un libro que se convierta en tu favorito. Un rompecabezas que nunca habías armado, o ese juguete que llevabas tiempo buscando.
1: Porque no siempre lo mejor es comprar algo nuevo. Muchas veces, compartir e intercambiar también es una gran opción.
0: Eso sí, para organizar el trueque, pide el apoyo de una persona adulta de confianza.
1: Reunirse, jugar, compartir y cuidar el planeta.
0: Todo al mismo tiempo.
1: Revista del Consumidor. Información útil para consumir mejor.
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1: En la edición 593 de la Revista del Consumidor, tenemos contenidos para todos los gustos. Y si quieres darte un chapuzón, consulta nuestra sección de Brújula de Compra.
0: Recabamos los precios de acceso a parques acuáticos o balnearios ubicados en 9 entidades del país para conocer los costos y características de los servicios incluidos en pases de un día, sin hospedaje.
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0: Ya las seis de la mañana con 17 minutos, señoras y señores, seguimos en el show de la mañana. Ya vienen los horóscopos, pero también ya hay gente despierta. Me da mucho gusto al 2288-15-1049, aquí te sigo esperando. Yo sé que son vacaciones, sé que muchos quieren levantarse tardecito, pero los que estamos ya madrugando, gracias por estar desde las 5 de la mañana en la sintonía. Si me estás escuchando y dices, me dan ganas de hablarle a este cuate, bueno, pues márcame al 2288-15-1049 o mándame un WhatsApp, un audio al 2288-15-1049. Fíjate que a veces dices, me dan ganas, pero me da pena, pena robar y que te cache.
1: Eres todo un forro.
0: Pena ser político. No. Vamos a echarle candela, señoras y señores. Para la familia Ortega, Hernández Ortega, sobrinos y nietos que escuchan por Coapé España, todos los del Sux, de parte del buen Ranger. Y súbele, mi Ranger, que tengas un excelente día, compadre.
2: Muy buenos días,
0: señora Flaquito. Reina hermosa, buenos días.
2: Un excelente y bendecido día. Saluditos. Saluditos para toda la familia patronera madrugadora. Aquí, como todos los días, escuchando al mejor locutor de la radio.
0: Aquí en Tlacopo, la energía
2: manda el patrón. Con el show de la mañana.
0: Con el show de la mañana. Que tenga un excelente y bendecido día, señora reina, ¿eh? Vámonos ya a la primera parte del horóscopo, Michuy. Así que ponme el teleprompter, porque ahí viene Tauro. Primero es Aries. Burro de mí. Aries. Fíjate que una conversación, decisión familiar o asunto dentro de tu hogar comienza a destrabarse. Podrías recibir una respuesta sobre mudanza, papeles, reparaciones o acuerdos con alguien cercano. Fíjate que en pareja será momento de hablar sobre convivencia, límites y lo que necesitas para sentirte

Segura o seguro, la claridad llega cuando dejas de reaccionar desde la herida. Mi querido Tauro, un mensaje, documento o conversación pendiente vuelve a moverse a tu favor. Podrías retomar una negociación, confirmar un viaje o resolver un malentendido importante. En el amor, alguien que había guardado silencio puede volver a buscarte con una explicación. También tendrás más claridad para presentar una idea, firmar algo o tomar una decisión correcta. Mi querido Géminis, fíjate que Mercurio directo comienza a ordenar tus finanzas y una decisión económica finalmente se aclara. Podrías recibir un pago, renegociar una tarifa o retomar una oportunidad que parecía detenida. En temas de carrera, bueno, pues llega el momento de cobrar mejor, ajustar precios o defender el valor de tu trabajo. Mi querido Cáncer, Mercurio arranca directo en tu signo y devuelve movimientos a tus planes, decisiones y conversaciones. Podrías retomar un proyecto, cambiar de imagen o expresar algo que llevabas semanas conteniendo. También llega una respuesta que confirma qué dirección personal necesitas tomar. Aquí es cuando eliges quién quieres ser. Leo, una verdad que permanecía oculta comienza a revelarse y te ayuda a cerrar un ciclo. Podrías descubrir un secreto, comprender una actitud o recordar algo que cambia tu perspectiva. En el trabajo, evita comentar planes importantes hasta que estén completamente definidos. También sentirás la necesidad de descansar, alejarte del ruido y ordenar tus emociones. Mi queridísimo Virgo, fíjate que una amistad, colaboración o proyecto colectivo vuelve a tomar impulso. Podrías recibir noticias de un contacto, retomar una alianza o confirmar una invitación importante. En temas de carrera, una conversación con la persona correcta puede acercarte a una meta de largo plazo. También descubrirás qué vínculo ya no comparte tu visión de futuro.

0: Las 6:21.
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0: Chiquillo, no esperes nada de nadie, ni las gracias me dio. Mira, no todos te van a dar las gracias. El entusiasmo y la satisfacción debe de ser propia. Así que ánimo, chiquillos. Si hiciste algo por alguien, ya no lo andes ahí diciendo, tú sabes lo que hiciste, sabes lo que eres. Así digan que es la peor cochinada del mundo mundial, tú sabes perfectamente que no es así. Y tarde que temprano la verdad llega, ¿sí o no? Y la justicia también. ¡Oye! ¡Saludos desde Tlaltetela! Ya estoy, dice, recuerda, desde las 5:50. Hay que hacer el lonchecito para mi esposo que se va a trabajar. ¡Gracias! Un abrazo fuerte y que Dios los bendiga y buen provecho para su esposo. Oye, por acá, ¿quién tenemos?
1: Buenos días, loco. Buenos días, jefa. Soy María Paula y me pueden complacer con la canción de Mariposita, por favor.
0: Claro que sí, María Paula, tú acabas
1: gracias,
0: de
1: 104.9 FM. Aquí manda el patrón en el caminito de la escuela. Ajá, hija, échenle galletita y súbele.
0: Mariposita, que estás en la cocina. Que te hagas un lindo día, María Paula. Hola.
2: Patrón, muy buenos días.
0: Buenos días, Franco. Don Hilario.
2: Por favor, envíenle saludos a todos los que escuchan.
0: Con mucho gusto,
2: que tengan un excelente día. Así es igual para ustedes. Muchísimas gracias. Que Dios los bendiga.
0: Igualmente, don Hilario, que Dios me lo bendiga mañana y siempre, qué bueno que está con nosotros. Dice, efectivamente, compadre Flaco, efectivamente, comadre Yanet. Ahora, ¿por qué me dices compadre? ¿Qué te voy a bautizar? A ver, dime. ¿Qué te voy a bautizar? Más bien, ¿a quién te voy a bautizar? ¿Qué te voy a bautizar? ¿A quién te voy a bautizar, ¿A quién le vamos a dar algo? Ándale, pues, No sería mala idea ser compadres, mi querida Yanetita. Que tengas un excelente y bendecido día, Vámonos ya a la segunda parte de los horóscopos, mi querido Libra. Fíjate que una decisión profesional comienza a aclararse y una imagen pública recupera dirección. Podrías recibir respuestas sobre un puesto, contrato, ascenso o conversación con una figura de autoridad. En temas de carrera será importante decir exactamente qué quieres y qué condiciones ya no aceptarás. También tendrás claridad sobre si deseas continuar en un proyecto o buscar otro camino. Escorpio, un viaje, trámite, curso o proyecto editorial puede avanzar después de varias semanas de retrasos. Podrías recibir una respuesta legal, académica o internacional que cambie tus próximos planes. En el amor, es necesario una conversación sobre distancia, creencias o futuro. El camino se abre cuando dejas de preguntar o de perseguir una visión que ya no refleja tu evolución. Mi querido Sagitario, una conversación sobre dinero, intimidad o confianza comienza a destrabarse. Podrías recibir noticias sobre una deuda, crédito, comisión o seguro, o tal vez acuerdo económico. En pareja llega el momento de hablar con honestidad sobre límites, recursos y vulnerabilidad. ¿Qué miedo hay detrás de tus ganas de controlar demasiado una situación? Debes de preguntártelo. Capricornio, una relación, negociación o contrato vuelve a ponerse en movimiento. Podrías recibir respuesta de una pareja, cliente o socio que había estado indeciso. En el amor, una conversación depende, pues está pendiente. Permitirá definir expectativas y próximos pasos. También será evidente que, bueno, pues quien está dispuesto a construir contigo algo, bueno, pues quien solo o quien solo prolongaba la agonía. Tú te vas a dar cuenta. Acuario, tu rutina laboral comienza a ordenarse y un problema cotidiano encuentra solución. Podría recibir noticias de trabajo, cambiar horarios o retomar un trámite relacionado con bienestar. También será más fácil organizar pendientes, citas y responsabilidades que se habían acumulado. Tu cuerpo puede mostrarte con claridad qué hábito o dinámica está afectando tu energía. Ya sé que dormirme tarde, ya lo sé. Piscis, una historia romántica, proyecto creativo o decisión relacionada con hijos comienza a aclararse. Podría recibir un mensaje amoroso, retomar una idea o volver a sentir entusiasmo por algo personal. En pareja, una conversación pendiente ayuda a definir qué desea cada uno. También es bueno para volver a escribir, diseñar, crear o mostrar tu talento.

0: 6:38.
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0: Señoras y señores, ya se levantaron. Muy bien. Flaco, manda un mensaje de a Esperanza Corres Pelayo. Que escucha en Tejería Te Ocelo de parte del amor de su vida. Aquí en Tejería manda el patrón. Ándale. Bueno, pues ahí está el ocelote ahí mandándole a Esperanza. Aquí, aquí tenemos una.
1: Muy buenos días, Flaquito.
0: Buenos Saludos días.
1: Para mi esposa ¿Cómo Dan, estás, para Lely? Mis hijos Juan Pablo y Angelito, para Lucero, Janet, los vecinos, Flaquito 2, para toda la familia patronera, que tengan excelente y bendecido día. Soy Lery y aquí en Tlalpan te la manda el patrón, 104.9.
0: Saludos, mi Lery, que tengas un excelente y bendecido día. Hola.
2: Buenos días, Flaquito.
0: Buenos días, hermosa.
2: Buenos días, jefa. Soy Julieta Cecilia. ¿Me podría complacer con una canción? Loco, si Lalo, por favor.
0: ¡Claro!
2: Quieto, cuatro, loco. Puto 9 FM, aquí manda el patrón. El caminito de la cola. Ajaja, y échale galletita.
0: Y échale galletita, mi niña hermosa, que tengas un excelente y bendecido día, ¿eh? Ya está tu canción, es la segunda. Hola. ¿Quién por acá? Buenos días.
3: ¡Hola!
0: ¡Hola!
3: Nos chicas puede guapas, poner la canción de las brujas de Cricri, claro. Aquí manda el patrón, 104.9 FM, en el caminito de la escuela.
0: ¡Ya, hay, ja! Mis chicas súper poderosas, súper talentosas, que Dios me las bendiga, ¿eh? ¿Aquí quién? ¡Hola!
4: Buenos días,
0: buenos días, ahijadito.
4: Aquí reportándose el Santos de Alto Lucero. Que mándale muchos saludos y muchas bendiciones a gente patronera. Que Dios los cuide, Dios los bendiga. Tengan un bonito día, un bonito jueves.
0: De tu parte,
4: adiós, padrinito.
0: Adiós.
4: Con el patrón 104.9 FM, con muchos huevos, se echó de la mañana, jaija. Saludos para el pingüino, para Yanecita.
0: Saludos, mis santos. Mira, a pesar de que está ya pasando las vacaciones con su familia en el crucero, nos está hablando. Te mando un abrazo fuerte, mis santos. Que Dios te bendiga. Por acá también, escuchándome, el Pucho de las Amapolas. Le mando un abrazo bien fuerte allá en las Amapolas, donde manda el patrón, mi Pucho. Gracias por estar en la sintonía perfecta, compadre.
5: Buenos
0: Hola.
5: Días.
0: Buenos días.
5: Lisbeth Caliguagalina.
0: ¿Cómo estás, Lisbeth?
5: ¿Me puede poner la canción del conejito negro?
0: ¡Claro! Ah, bueno, ya nada más hasta ahí. Hasta ahí. Muy bien. Ahorita te la ponemos. Buenos días, saludos, Flaco. Los ricos preparados, no faltes. No puedo ver aquí enlaces, hermano. No puedo ver enlaces, pero bueno, gracias por la invitación. No sé a dónde, pero gracias. Oye, ¿hay cumpleañeros, Chuy? ¿Sí hay? Bueno, pues vámonos bien recio entonces con los cumpleañeros. ¿Y de quién se trata, mi Chuy?
6: Felicidades, felicidades.
0: Andamos saludando y felicitando a José Enrique García Gamboa de Banda Torera del Valle. También a Oscar Gómez de Los Extraños. A Juan Santiago de La Auténtica de Jerez. Al buen Ricardo Manjarres. A Doña Cuquita Abarca de Fernández, la esposa de la gran leyenda Vicente Fernández, en paz descanse. Y hoy estamos también celebrando a este grande, que la verdad es grande, o sea, se la ha rifado, empezó con duetos, ahora ya está solo en el tema de los corridos tumbados, y la verdad, bueno, pues a quien le gusta, le gusta. Él es Gabito Ballesteros, para ti muchas felicidades.
7: Y desde Hermosillo, Sonora, porque vamos para arriba con Payú.

0: ¡Ay, Juanita! Es a la que habla así, la cubana. Oye, vámonos recio. Con estos saluditos antes de irnos al clima. Hola.
1: Hola, buenos días, Flaco.
0: ¿Cómo estás? Buenos días.
1: Le quiero mandar saludos al niño Kael Antonio que nos escucha aquí en Axayatla y que lo queremos mucho. También un saludo para Irving Yajar y Jeremy Joan, que nos escuchan aquí en el centro de Poxla, municipio de Tlaltetela.
0: Saludos a ellos.
1: ¿Y me puedes complacer, por favor, con la canción, la de Chabelo, la de los palitos?
0: Ah, caray.
1: Aquí en Poxla se escucha El Patrón 104.9 FM con el Flaquito Hermoso. Y échele galletitas. Ajaja, gracias.
0: Se llama el garabato colorado. El garabato colorado. Se oye mejor. Oye, ¿me puedes poner la canción de Amor Chiquito para Iker? Y la de Soda Pop, Mi Hijo Justin. Bueno, ya saben que a los adultos, siempre y cuando los niños no se reporten, los voy a complacer mediante un audio. ¿Sale, vale? Audio. Con audio yo les pongo la canción. Oye, por acá, felicitaciones para Adriana, que hoy está cumpliendo 10 años. Dile que la amo mucho. Y pone la canción del Mundial de Shakira, que le gusta mucho. Aquí manda el patrón, lindo día. Pues lindo día para tu hija. Para ella muchas felicidades. De parte, pues de su mami, vea que no me dijo su nombre. Hola, ¿quién por acá?
2: Hola, buenos días.
0: Hola, buenos días.
2: ¿Me puedes poner la canción de Mañana Será Primavera? Aquí manda el patrón 104.9 FM en el caminito de la escuela.
0: Mis hermosuras, ya les voy a poner la de las brujas de Cricri, ¿sale? Hay que darle chance a los demás niños. Si no se reportan, les pongo la canción de primavera, ¿va? Pero ya me pidieron la de Cricri, ¿sale? Que tengan un excelente día, mis chicas superpoderosas hermosas. Oye, y ahora sí, vámonos directamente al clima. Tenemos una máxima de 25, una mínima de 16 para esta bella ciudad Jalapa de Enríquez. Ya vamos a andar entre nubes y claros el día de hoy, pero tranquilos, todavía no va a llover. La probabilidad es muy baja, casi nula. La sensación térmica va a estar hasta los 26 grados. Ahorita, pues nuestra sensación térmica es de 18, frío no hace. Y bueno, pues las rachas de viento apenas de los 27 kilómetros por hora. La máxima es de 25, la mínima es de 16 para el puerto, para la bella ciudad de Jalapa. Jalapa. Oye, ahora sí, para el puerto Jarocho. Estamos con una sensación térmica en este momento de 29, chamaco. 29. La máxima para hoy es de 30, la mínima es de 25 para el puerto Jarocho. Fíjate que parcialmente los cielos van a estar nublados esta mañana con temperaturas alrededor de los 28 grados centígrados por la tarde. Tendremos nubes y claros y con temperatura en torno a los 30 grados mediante el día. Durante la noche habrá nubes y claros con temperaturas cercanas a los 28 grados, o sea, va a ser bochornito. Vientos del este a lo largo del día con una velocidad promedio de 15 kilómetros por hora. La máxima es de 30, la mínima es de 25 para el puerto Jarocho.

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0: Puerta Negra, los Tigres del Norte. Vente echando tamal acá a la fiesta patronal de Santiago Cihuitlán.
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2: Ánimo, diviértanse, mi amigo Jairo. 7-5.

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0: como estamos dando inicio al caminito de la escuela. Niños, niñas, bienvenidos a este su programa, el programa de la imaginación, el programa en donde tú eres el que decide qué canción infantil escuchar. 100% música infantil para todos los niños hermosos, preciosos, divinos que ya se van a su curso de verano, que están de vacaciones, que están pasando la chévere, y también a los papás de los niños que quieren pues disfrutar de este bonito programa. Hola, buenos días.
1: Muy buenos días, niñito.
0: ¿Cómo estás? Buenos días.
1: Buenos días.
0: Niño Saurio Miguel.
1: Por favor, si se puede, la canción de Burbujas, ¿dónde están los asteroides? Un saludo para mi esposa Blanquita Rodríguez, mis hijos Eli, Perlita Brano. De aquí te estamos escuchando en la colonia Lagunilla, en donde manda el patrón en el caminito de la escuela, de parte del niño Saurio Miguel. Un saludo y un fuerte abrazo a todos los patroneros madrugadores. Bendiciones para todos.
0: Igualmente, Miguel, bendiciones para usted. Hola.
2: Hola.
0: ¿Cómo estás?
2: Oye, mi Cateli, ¿me puede poner la canción El caminito en la taza? Por
0: granito
2: favor.
0: De mostaza,
2: yo
0: claro.
2: Soy en mi Cateli, Ceteno.
3: Sí.
2: 104.9. Veme a quemar todo el patrón. Ajaja, esa es la chiquitita. ¡Y súbele!
0: ¡Y súbele! Claro que sí, ya la estamos programando para ti.

0: Ya saben, la música de los adultos ya se está recorriendo, ya despertaron los niños. Por acá, saludo a mis locutores del patrón, al caminito de la escuela. Me podrían saludar al señor Alejandro Muro, escucha en Sempoala, a un lado del IMSS, de parte de una amiga muy querida de él. Mando con todo mi cariño este saludo para él y un abrazo. Y bonito día, mis locutores bellos, bendiciones, gracias. Hola.
1: Buenos días, Draco.
0: Buenos días.
1: Soy Nayara, me podrían poner la canción, la de Shakira del Mundial. Gracias. Le mando saludos, ¿verdad?, a mis compañeros de la Hugo Top que están de José María, que ya fue su cumpleaños.
0: Muy bien.
1: Y saludos a José María. 104.9 FM. Aquí manda patrón, el caminito de la escuela. Ajá, eche la galletita y súbele.
0: Y súbele. Ahora sí, no han pedido Dai Dai, te la voy a poner hoy, ¿sale? Que tengas un excelente día. Y de esta manera estamos ya arrancando el caminito de la escuela.
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0: Ya a las 7 con 15.
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0: Pues ya a punto de poner las mañanitas para chicos y grandes. Hoy que están celebrando muchos cumpleaños, bueno, pero mientras tenemos saludos. Hola.
1: Hola, jefa, habla Flaco.
0: ¿Cómo estás?
1: ¿Sabe qué? Me duele un poquito de gargantita. ¿Me puedes poner la canción de conejito?
0: Ya la pusimos.
1: Adiós. Me llamo Mariam.
0: Adiós, Mariam, que te den medicina para que te sientas mejor, ¿sale? Ya pusimos conejito, mi vida. Me mandaste un mensaje 714. Híjole, conejito. Sí, ¿no? Por ahí. Un poquito antes de que nos mandaras mensaje, mi niña hermosa. Fue antes del granito de mostaza. Hola, ¿quién por acá?
2: Hola, jefa. Hola, hola.
0: Hola.
2: Miranda.
0: Hola, Miranda.
2: Quiero la canción de Parangaricutiri, mi cuadro, claro, de Laracambor, por favor. 104.9 FM. Aquí manda el patrón. Ajá, ja, echa tita. Súbele, Iñor.
0: Iñor, súbele. Hola. Buenos días. Hola, hola.
3: Buenos días. ¿Me pueden poner la canción de Son Pololos? Me llamo Natalia Tony.
0: Claro que sí, con mucho gusto, ¿eh? Ahorita te programamos tu canción. Ya estoy aquí, estoy poniendo ahora sí la lista para completar el caminito de la escuela. Por acá, saludos para y buena suerte a mi hija Londra Guadalupe y para todos los que hoy presentan examen para la prepa. Éxito para todos, éxito a todos. Desde el lunes están presentando exámenes, que les vaya muy bien y esperando en Dios que salgan con mucho éxito para la prepa. Hola.
4: Buenos días, tía Flaco.
0: Buenos días, sobrino.
4: Quisiera mandar saludos para mi mamá y a mi abuela, que les quiero mucho. Y quisiera pedir la canción de Qué Bueno Es Vivir, de los Muppets. Aquí manda el patrón, 104.9 FM. Te quiero.
5: Caminito de la escuela, los escucho desde Jalapa. Me llamo Valeria.
0: Saludos, Valeria. Que tengas un excelente y bendecido día, mi Valeria preciosa. Aquí, ¿a quién tenemos? Hola.
6: ¿Qué pasa que les cuento saludando al Flaco en la 104.9? ¿Quién es el que manda el patrón? En el camino de la escuela, saludos en cabina. Ojalá me puedan poner la de Manuelita la Tortuga, por favor. Saludos a todos en Jalapa.
0: Saludos y bendiciones, compadre. También por acá,

Roberto Ameca López de Axucuapa, municipio de Tlatetela. Ahí le mandan un saludo, que se despertó con toda la actitud escuchando el caminito de la escuela. Bueno, pues que le vaya muy bien hoy en sus actividades. Y ya es momento de felicitar y de saludar a todos los cumpleañeros. No nos resta más que decirles muchas felicidades.

0: feliz cumpleaños te desea el patrón. ¡Ja, ja, ja! ¡Happy birthday! ¡Ya queremos pastel!
1: 7:32.
2: Mensaje del arzobispo Jorge Carlos Patrón Wong.
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0: Son pololos, la canción favorita de la jefa hermosa, preciosa. Ojalá me esté escuchando, para que vea que estamos poniendo sus canciones con mucho gusto. Ahí le mandamos saludos, ya esperándola con ansias. Lleva poquitos días y yo ya, man, ya siento que la extraño. A ver, acá, ¿quién tenemos?
1: Hola. Buenos días, flaquito. Buenos días. Escuchándote, como siempre. Saludos, escuchándote a todos 104.9 FM. Y súbele en el caminito de la escuela.
0: Hay lugares, chiquilla.
1: Un abrazo, bendiciones, bonito jueves. Para ti, para todos los que escuchan desde muy temprano, el patrón como yo.
0: Gracias.
1: Bendiciones, los queremos, bye.
0: Nosotros a ti, un abrazo fuerte, hola.
2: Buenos días, le puedo mandar saludos a la niña, a Dora Nicoguma, a Buto, los secursos, claro, de Potecilla, padre su tío Nicolás, a Buto Martínez. ¿Le puede poner la cacerola de cocodrilo? Gracias.
0: La del cocodrilo, sale y vale, mi Nico. Cocodrilo. Es la de Sarita Bebé, ¿no? Sí. Sí, es esa, ¿no? El baile del cocodrilo. Este es el baile del cocodrilo. Ah, no, es la patita. Ahora acá, ¿quién tenemos? Dice, hola, buenos días, flaco y jefa. Escuchándolos como siempre, me reporto muy seguido. Pero aquí andamos. Oye, ¿me podrías poner la canción de Caballo de Palo? Por favor, saludos a todos desde Querétaro. Un abrazo y bendiciones. Bendiciones. Acuérdense que sí les pongo la canción a los adultos, pero si me piden el audio sale y los niños no se despiertan. ¡Hola! Espero que estés bien. Quiero que decirle a mi sobrina Lupita que le eche muchas ganas en su examen para la prepa, que estamos con ella, que deseamos éxito y felicidad. Y también felicitar a mi hija Abril por sus logros. Ya hoy le dan sus documentos de la normal, que sí se pudo, una gran maestra titulada. La amo y siempre cuenta conmigo. ¡Qué bonito! Pues para ella muchas felicidades y para la otra mucho éxito, ¿eh? Mucha, mucha suerte. Sé que te va a ir increíble. Nosotros seguimos aquí en el caminito de la escuela.

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1: 7:45.
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0: Ya estamos por finalizar el caminito de la escuela. Muchas gracias a todos los niños y niñas que se dieron cita con nosotros para pedir sus canciones. Por acá tenemos más saludos. Hola.
1: Buenos días, Flaco. Buenos días. Quiero mandar saludos.

0: Alexita Ortiz Huesca, que hoy cumple 6 añitos, le puedes poner la canción de Chipi Chipi Chapa. Y mira, también para Miguelito Ramírez, él vive aquí en Chotla, y para Elena Ortiz, vive ella en Crucero, Puente Nacional.
1: Ok.
0: Y Yadier, por favor, gracias, que tengas buen día, saludos. Igualmente. Y aquí manda el patrón 104.9 en el caminito de la escuela. Y que tengas buen día, saludos.
1: Saludos, por acá también, flaquito. ¿Cómo amaneciste? Espero que bien, que tengas un bonito día. Bendiciones, atentamente, Goyi, en el caminito de la escuela. Amanecí muy bien, gracias a Dios, con toda la buena actitud. Gracias por preguntar. ¿Quién por acá? Hola.
2: Buenos días, flaquito, buenos días.
1: Buenos días, mi hermano. ¿Cómo andas, compadre?
2: Una canción aquí para mi compadre el Chacalo, la de Rodolfo Gelatino. Por favor, si la pudieras poner, si no, no pasa nada, flaquito. Saludos para el Ricón, para el Y para todos los que nos están escuchando. Dale, flaquito. Ya extrañamos a la jefa. Ya extrañamos a la jefecita. Encima del patrón 104.9 FM.
1: Yo también ya le extraño, compadre. Ya le extraño, pero ayer me escribió mi jefa chula. Me saludó y ahí estuvimos cotorreando un ratito. Bueno, pues ahí. Pues yo sí sé de ella, ¿verdad? Ahí está muy bien, está disfrutando las vacaciones, y eso es lo más importante. ¿Quién por acá? Hola. Hola. Hola, hola. No te oigo nada, preciosura, pero bueno, no pasa nada, ¿eh? Si me lo vuelves a mandar, con mucho gusto lo reproducimos nuevamente, pero ya sin taparle la bocina. Mientras tanto, de esta manera estamos concluyendo el caminito de la escuela.
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Señoras y señores, que no le caiga el ánimo, seguimos echándole candela. Vámonos ya con el tema del día, porque nos correteó el Chuy. Y eso dice así, flaquito, mi papá tiene ya 75 años, ya tiene más de 10 años con marcapasos. Y así sigue trabajando, tiene 20 días o un mes que lo operaron de la apéndice y todavía no se repone muy bien. Ayer se fue a trabajar, pero lo que no ven mis hermanas y hasta mi mamá, que mi papá ya no puede trabajar y no quieren que se jubile. Ayer mi papá llegó del trabajo muy mal, con su cuerpo desguanzado y con temperatura, y hasta temblaba. Gracias a un señor que se encontró mi papá en el camino, lo llevó a la casa y mi hermana que me dice cómo está mi papá, lo atendió y le doy gracias a mi hermana por atenderlo. Pero que las demás nada más atienden su cartera. Quisiera saber qué puede hacer mi hermana para ayudar a mi papá. Mi papá ya no quiere trabajar y hasta me dice mi papá por teléfono que mejor se quiere morir. Válgame. ¿Qué calidad de vida le están dando a este señor? De verdad que mandarlo a trabajar nada más porque no quieren trabajar las otras holgazanas, holgazanes de su familia. ¡Qué coraje! ¡Qué coraje! Porque de verdad que a los señores hay que cuidarlos. Hombre, mujer, a los abuelitos de la tercera edad hay que cuidarlos, hay que atenderlos. Ya es momento. Porque cuando uno se sintió mal de chiquito, papá y mamá fueron los que estuvieron ahí. Y que ahora les paguen con eso, ahora le vete a trabajar, ¿no? Pues no. Así no está chido. ¿Qué opina el público? Ese es el tema del día, el 2288-15-1049. Dígamelo. Cuénteme cuál es su opinión o qué solución tal vez pudieran encontrar ante esta situación. Esta personita quiere que usted le comente cuál es, pues tal vez la solución que pudieran encontrar acerca de esto. Mientras tanto, vámonos ya bien recio al santoral en lo que usted le damos tiempo para que pueda comentar.

Si hoy no cumples años, pero te llamas así, felicidades porque hoy es día de tu santo. Tú que llevas por nombre Brígida, Basilio, Cristino, Juan Casiano, Juana de Orvieto, Severo y Valeriano, también para ustedes muchas felicidades.

0: Eso me gusta, cuando hay reacciones de volada, cuando la gente empieza a comentar y dice, oh no, esto no se puede quedar así. Vamos a echarle y pues ahí está el resultado de que la gente es consciente. Me da muchísimo gusto que la flota empiece a comentar de bolón ping-pong. Se va de nuevo el tema para quien no lo escuchó, pero ya hay comentarios y eso me gusta. Hola, flaquito, mira, mi papá tiene 75 años, ya tiene más de 10 años con marcapasos y así sigue trabajando. Tiene 20 a un mes que lo operaron del apéndice y todavía no se repone. Ayer se fue a trabajar, pero lo que no ven mis hermanas y hasta mi mamá, que mi papá ya no puede trabajar y no quieren que se jubile. Ayer mi papá llegó del trabajo muy mal, con su cuerpo desguanzado y con temperatura y temblando. Gracias a un señor que se encontró mi papá en el camino, bueno, pues lo llevó a casa y mi hermana, que me dice cómo está mi papá, lo atendió. Y le doy gracias a mi hermana por haberlo atendido, porque las demás nada más atienden, pero a su cartera. Quisiera saber qué puede hacer mi hermana para ayudar a mi papá. Mi papá ya no quiere trabajar y hasta me dice mi papá que por teléfono que mejor se quiere morir. Bueno, se entiende que esta personita no está en Jalapa, no está aquí. Yo creo que ese es el tema. Vamos a ver qué dice el público. Antes, saludos para los trabajadores de Tlaltetela. Órale, pues, ¿aquí quién? Hola.
1: Flaquito, buenos días.
0: Buenos días, ¿cómo
1: mira,
0: está mi señora linda?
1: Mira, respecto al tema, dígame. ¿Qué te puedo decir? Si el señor permite que le ordenen su vida y que le digan que siga trabajando, es porque toda su vida fue un señor que nunca tuvo los pantalones suficientes para mandar al carajo a la chingada vieja y a los demás.
0: Exactamente.
1: Ahorita que se siente cansado y que ya está, que se lo lleve la hija que lo cuidó. Que se lo lleve.
0: Exacto.
1: Y que mande la chingada a los demás, cabrón. Primero su salud.
0: Me encanta, pero tiene toda la razón. O sea, me dio risa por cómo me habla usted, preciosura, pero tiene usted toda la razón. Toda la razón. Así es. Sáquenlo de ahí. Sáquenlo de ahí a como dé lugar. Que mi mamá se va a enojar, me va a dejar de hablar. ¿Te interesa? ¿Estás viendo cómo lo tratan? Que mis hermanas van a hacer un revuelo. ¿Te interesa? ¿Estás viendo cómo lo tratan? Protéjanlo, ¿qué por acá?
2: Hola. Yo siento que son unas hijas huevonas, mantenidas, que quieran mandar a mi pobre señora a trabajar. Lo que tienen que hacer es ponerse a trabajar y dejar que descanse a su papá. Pinches viejas huevonas. Que se pongan a trabajar, para que mantengan una al papá. Y que dejen de ser mantenidas.
0: Así es.
2: Aquí manda el patrón, 104.9 FM.
0: Se me hace que ya fueron, fracasaron con sus maridos y ahí están. Válgame santo, tío Diego. A ver aquí, ¿quién hola?
3: Flaquito, buenos días. Aquí reportando, ya sabes, el Jau, el Mikey, el Jairo y el Chacalo. Aquí, Flaquito, discúlpame si me paso un poquito, pero ahora sí con lo del tema. Opinar, decirle a esta muchacha que entre ella y su hermana se encarguen de su papá, que lo cuiden, que lo protejan, que lo vean, que lo atiendan, porque ella es una persona adulta, imagínate, con todo lo que acabas de comentar. Que las otras hermanas lo mandan a trabajar por su bienestar, pinches viejas o huevones, cachetones, mantenidos, perros, holgazanes, vienen a trabajar ellos para mantener a su papá, apoyar a su papá. En su momento el señor trabajó, se desveló, se malpasó, les dio todo. Ahorita hasta que mi patrocinio tuviera una vida de rey, descansando, estable, sin preocupaciones. No que estos perros mantenidos todavía lo obligan a trabajar. O que los demandos, flaquito, soy feo, pero sí que le metan una puta demanda para que les quiten una pensión alimenticia para el patrón. Porque la neta, esa gente no merece vivir, son bien gandallas. Perdón, flaquito, si me enojo, pero yo siempre he dicho que los adultos mayores debemos de cuidarlos, quererlos, amarlos, respetarlos, pero bueno, muchos no me piensan en chingar. Perdón, flaquito, gracias.
0: Pero tienes toda la razón, compadre, toda la razón. No, pero ¿qué tal ahí al rato? Dios no lo quiera, cuando algo pase, ahí van a estar con sus lágrimas de cocodrilo por un lado, pero con otro pie, yendo a ver al notario para que le firme los papeles de la casa. Qué feo que sean así los hijos. Yo por eso, gracias a Dios, puedo decir que yo tengo mi casita, grande, chica, pequeña o como sea, ya tengo una propiedad, ya estoy trabajando para echarle candela. Porque el día de mañana, pues mira, dices, no, pues mi papá ya hizo para mí. ¿Quién te dijo que hizo para ti? Hizo para él, hizo para su familia, para su patrimonio, sí. Pero ¿quién dijo? ¿Por qué reclamar algo que ni siquiera te ha costado? No, qué barbaridad. Pero bueno, la gente ya está comentando. Eso me da mucho gusto. Y nosotros nos vamos a informar con Oliva Noticias y regresamos aquí en el show de la mañana.
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5: Muy buenos días, este jueves 23 de julio. Aquí está la información más reciente. El comunicador Francisco Alejandro Leyva Aguilar fue asesinado este miércoles en Oaxaca, lo que supone el séptimo periodista en lo que va del año a nivel nacional. El crimen fue confirmado por el gobernador del estado, Salomón Jara, quien en sus redes sociales condenó el asesinato del periodista local y pidió a la Fiscalía Estatal garantizar que se agoten todas las líneas que permitan esclarecer plenamente este crimen. La gobernadora del estado de Veracruz, Rocío Nale García, afirmó que con respaldo de Pemex, el estado amplía su capacidad de respuesta ante emergencias.
6: Hoy Pemex da estos vehículos de colaboración para el estado de Veracruz y los litros de gasolina que ya recibí el vale, que se reparten en los municipios.
5: Escuchamos al experto meteorólogo de la Secretaría de Protección Civil con el reporte del tiempo para este día.
7: El ambiente caluroso continuará, especialmente en llanuras y costas. El potencial de lluvia será bajo, sin embargo, por la tarde y la noche podrían presentarse lluvias ligeras a moderadas, con algunas tormentas aisladas, principalmente en zonas montañosas y en las cuencas del sur. Región montañosa central, ambiente caluroso durante el día y fresco por la noche, cielo despejado por la mañana y aumento de nublados por la tarde, con baja probabilidad de lluvias. No obstante, no se descarta la posibilidad de eventos aislados y ligeros de corta duración. Soy Jesús García y este fue el pronóstico del tiempo.
5: Soy Karina Arriaga y en una hora te espero con más información.
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0: Anita los Apaches, seguimos. Pero en friega con los temas, más bien con el tema y con los comentarios de la flota. ¿Qué por acá? Hola.
1: Con respecto al caso.
0: Dígamelo.
1: Tema, Marquito, buenos días.
0: Buenos días, compadre.
1: Ahora sí que recuerden que todos vamos para allá. Y los que no lleguen, pues afortunados. Pero los que lleguemos o no lleguemos, ¿verdad? Los que lleguen ahí a esa edad, pues van a pagar con el karma. Y si es que cometieron alguna injusticia de esa, pues yo creo que van a vivir en carne propia lo que es amar a Dios en tierra ajena, porque al padre y a la madre se les respeta y se les quiere, no se les juzga, se les ayuda de corazón, y debe de ser pues algo, yo creo que general, ¿no? Porque actualmente se han perdido los valores, y es una parte de los valores muy esenciales de la vida, mi hermano. Dios te bendiga.
0: No, y a ti también, compadre, gracias por esos comentarios, de verdad, gracias por esa empatía, ¿eh? Oye, flaco, ¿y por qué no le lo mantiene ella o él? Pues que de él, que se lo lleve donde vive. Fíjate que acá ya nos puso un posdata, gracias por comentar esto, nos puso un posdata y me dijo que ella se lo quiere llevar. Ella, por lo que entiendo, o él, no sé, no dice, yo quiero pensar que es mujer por el cómo se expresa. Dice, yo me lo quiero llevar a los Estados Unidos. O sea, se entiende que anda por allá, pero no me dejan mis hermanas. Entonces, ¿qué te digo? Yo sé que hay formas, yo sé que hay maneras. Tiene otra hermana acá, a lo mejor que se ponga de acuerdo con la hermana de acá y no sé que esta hermana se lo lleve con ella, no sé. Algo debe de pasar ahí. Pero sí, la intención está. Creo que sí hay mucha responsabilidad. Bueno, ¿aquí quién?
2: Flaquito, muy buenos días.
0: ¿Cómo estás? Buenos días, Mitch.
2: Directo y directo con el tema.
0: Vámonos, Rich.
2: Pues qué mala onda, la verdad. Desafortunadamente, hay padres que les tocan malos hijos, hay padres que les tocan buenos hijos. Pero pues yo no sé si la que mandó el tema vive aparte, pues que se lo lleve. Y si hay problemas con el esposo, pues que exponga, ¿no? La verdad. Pero y pues qué mala onda, la verdad, que estando en esa situación lo tengan que poner a trabajar. Y si no, pues que pongan una demanda al DIF por maltrato, la verdad. Eso es muy peligroso, chingadas viejas huevonas. ¿Por qué no se ponen a trabajar? Se ponen a trabajar ellas.
0: Muy bien.
2: O hasta la señora, porque pues ya, o sea, ¿qué piensan? El señor ya es un señor de edad, ya que ya sé que, sáquenlo ahí, sáquenlo. Saludos para los vecinos, para don Hilario, para doña Reina, para Ferchus, para la pollería, el Tigre Toño, para Charlie Ubarno, que sepa dónde está, yo creo que ya se casó. Para las trabajadoras del TIC, nuevamente, que lo saquen de ahí, que se lo lleve la muchacha que expuso el tema, que se lo lleve para su casa, porque si no, la verdad, se lo van a echar, la verdad. El chiste, señora, se va, ya deben estar
0: descansando. Qué barbaridad.
2: Ya no debe de andar trabajando, la verdad. Si las viejas huevonas quieren dinero, pues que trabajen o que vendan carnes. Porque eso.
0: Que vendan carnes. Sale, papi, que tengas un excelente y bendecido día. Oye, ¿aquí quién?
3: Muy buenos días.
0: Buenos días.
3: Bienvenido jueves, que Dios te cuide mucho.
0: Gracias, igualmente.
3: Sobre el tema.
0: Dígame.
3: Pues, mira, ese es un caso, un problema muy grande, porque ya el señor, pues ya le dan su pensión. Ya no tiene por qué trabajar y mucho menos por la salud. O sea, ya el señor debe de cuidarse. Y pues ahora sí, si la mujer lo quiere mandar a trabajar, pues ya, ahora sí, con el respeto, se tiene que ir a trabajar ella y mandar a las hijas a trabajar o a los hijos, porque él ya no tiene ahora sí obligación de estar en ese, pues así como está de salud, no debe, no puede ni debe ya apoyarlos ni nada, ya con lo que le dan de la pensión, ya con eso que viva, sobreviva y que deje ya de trabajar. Más que nada por salud, porque le llega a pasar algo, mira qué responsabilidad van a tener la familia de que por mandarlo así, que saben que no está bien. Ya con tenerlo de pie y que esté ahí, pues ya es ganancia. Bueno, en mi caso digo yo, pero pues hay unos que si pudieran sacarle toditito el jugo a los padres, pues ahí lo harían. Y no, exactamente. Dicen,
0: qué mala onda. Con la
3: que miden, será un medido y otro pedazo más. Así es que piénsele, échele coco y no le hagan eso al pobre señor. Déjenlo en paz, que viva sus días, que Dios le preste. Y tranquilo, descansando, no ya con ese tipo de cosas y más con su enfermedad que tiene. Bendecido día.
0: Igualmente para usted, qué bonito, qué bonitas palabras, que Dios la bendiga. Flaco dice, ese chacalo está peleado con la vida. Así como habla, se me hace que él es perfecto, que viva y deje vivir. Al final cada quien paga lo que haga en esta vida, así es. Es que el chacalo quiere tubiar a todos. Yo creo que él fue marino, poli o no sé. Fue poli de los intermunicipales, va, esos que les pegaban a todos, por eso los quitaron. Oye, vámonos entonces, bien recio, señoras y señores. Al corte regresamos con más del show de la mañana. ...8:47.
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0: Señoras y señores, andamos bien recio y creo que la gente quiere comentar también en la línea telefónica. Bueno, ¿me colgaron? ¿Por qué me cuelgan? Bueno. Bueno, pues ahí está, uno les quiso dar la oportunidad, pero no quieren contestar. Dice, el señor ya está cansado de trabajar, dejen que disfrute el tiempo, que le preste Dios, disfrute los nietos, y si hay una hija quien lo cuida o puede cuidarlo, pues que ella sea su apoyo. Quienes lo dejan trabajar, solo lo ven como cajero para sacarle dinero, así es. Así es, mejor dicho, no pudo haberlo hecho. A ver si aquí ya ahora sí me contestan. Bueno, ¿quiere comentar del tema?
1: Pues de eso más bien quiero hacer un reporte.
0: A ver, dígame.
1: Mire, tenemos más de 15 días sin agua.
0: Ya lo hicimos hace ratito, ya lo mandé al aire. Yo le recomiendo que lo haga en Olima Noticias para que más gente pueda escucharlo, ya que ahí pues es un medio de noticias. Aquí con mucho gusto lo pasamos. Es de la calle... ¿Cuál calle es?
1: Calle 15 de septiembre en la colonia Ampliación La Haciendita.
0: Sí, ya lo hicimos hace ratito, lo he estado pasando. De hecho, no sé si lo escuchó, pero sí.
1: No, no lo escuchamos.
0: Ah, bueno, yo creo que ese es el tema que no ponen atención. Ya lo pasé el reporte, pero le pido que lo haga en Oliva Noticias y ahí en díganlo en voz alta, ahí en el WhatsApp de Oliva Noticias, y va a ver que ahí sí le hacen caso. Si no, mira, ahorita no lo tengo a la mano, pero métase a Facebook, ahí a Oliva Noticias en el Facebook, y ahí les puede mandar un inbox y con mucho gusto ellos se le pueden hacer pasar la noticia para que más gente lo escuche en la hora de las noticias. ¿Le parece?
1: Sí, está perfecto. Y de lo demás, pues yo creo que nuestros padres los tenemos que honrar.
0: Así es. Exactamente, honrar a papá y a mamá porque son, vaya, ellos no piden nada a cambio, te lo dan todo con mucho amor. Que Dios la bendiga y espero que lo de, ahí están, si los de SEMA nos están escuchando, ahí está el reporte de su viva voz y espero que pronto vayan a checar esa situación.
1: Órale pues.
0: Órale, un abrazo fuerte, cuídese mucho.
1: Igualmente,
0: hasta luego. Bueno, ahí están los reportes ciudadanos, con mucho gusto aquí los atendemos. Pero bueno, es mejor comentarles allá para Oliva Noticias porque así es más rápido, se los juro que sí. Hay respuesta de bolón ping-pong. Oye, por acá tenemos otro comentario antes de irnos ya. Hola.
2: Buenos días.
0: Buenos días. Chao, chiquillo.
2: Está bueno el comentario. Está fácil, como dijo el compadre, que dijo que su hermana, pues, que lo ha cuidado, y pues, el otro hermano que está al pendiente también, se pongan de acuerdo entre los dos, que lo ayuden y que se lo lleven, pero que lo saquen de ahí, porque si no, ahí lo van a matar cualquier rato, si ya, un apretado ya. Entonces, así fue parecido conmigo, con un abuelo, que estaba solo, y pues no iban a verlo nada más cuando querían, y nada más lo veía mi mamá, la única, y di para adelante todos, iban, ¿qué? ¿Cómo está? Lo quiero mucho, y eso, y hasta ahí.
0: Y nada enfermos, más.
2: Nada, no lo veían. Entonces yo llegué al momento de que, pues, yo soy su nieto, y yo digo, yo voy a actuar, que mi abuelo, pues, no se va. ¿Cómo se va a estar ahí, el pobre, aquí solo? Él no trabajaba, él nada más, pero estaba solo en su casa. Entonces enfermaba mucho, entonces... ¿Qué le digo la última vez que lo llevamos al seguro bien malo? Le digo a mi mamá, le digo, mamá, ¿qué se va a hacer? Se queda allá en su casa, pero mi abuelo ya mucho tiempo, cada rato le hemos estado llevando al seguro, no es normal. Él ya necesita que esté el pendiente uno. ¿Se queda en su casa o me lo llevo yo para la casa? Yo no hay problema. Yo a mi abuelo lo quiero mucho y quiero que viva la vida que le va dando mi padre a Dios, pero que no. Sacar el solo.
0: Aquí. Chulada, me da mucho gusto escuchar eso. Un abrazo y de verdad que Dios le multiplique todo lo bueno que es usted. Hola.
3: Tipo, buenos días.
0: Buenos días.
3: Espero que estés bien. Cuídate mucho.
0: Gracias, igualmente.
3: Qué bueno que estás bien y la jefa está disfrutando sus vacaciones.
0: Así debe ser.
3: Sí, como te digo, respecto al tema, yo tengo por ahí un familiar ahí también que tiene dos hijas ahí. Ya la primera le llevó uno, ya después se hizo del otro. Y la segunda va por el mismo camino.
0: Válgame.
3: Así a él, son padres que han malcriado a sus hijas, las consienten, las toleran, ya aún siendo ya mayores de edad, mayores de 25, 30 años, más o menos, si no es que más. Y así es.
0: Así es, lamentablemente las alcahuetean. Estoy pasando rápido porque ya me tengo que ir. Hola,
4: Blanquito, buenos días, buenos días. Buenos aquí días. Te mando saludos los de Maguis, aquí los surtiendo los pedidos de aquí de Rancho Nuevo, para los preparados.
0: Sale, vale, saludos y bendiciones. Oye, pues ya nos vamos a los chicheretes. Muchas gracias a los que comentaron. Ya disculpen a los que no les pude pasar el comentario. Que tengan un excelente y bendecido día, que Dios me los bendiga. Vamos a contar los chistes, no se hagan, ¿eh? Cuéntame el tuyo. Vámonos, chiste, regresamos.
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0: Señoras y señores, ¿cómo están? ¿Cuánto tiempo sin escucharnos? Pareciera que apenas pasaron 10 minutos. Oye, ya nos arrancamos con los chisteretes, papi, ¿eh? Al 2288-15-149, cuéntame tu chiste. Acuérdate, están los chiquillos de vacaciones, así que vamos a moderarnos un poquito, ¿eh? No tan colorado, y si le pones un poquito de color que sea vegetal para que los chiquillos... Porque luego lo van y lo cuentan a la escuela, tú. Ay, nada más ahí estamos viendo cómo vuelan los reportes.
1: ¡Chiste! ¡Chiste! ¡Chiste, chiste!
0: Y es que hablando de los chiquillos en la escuela, ¿verdad? Estaba flaquito. Era compañerita de la peluda, tú. Pero pues estaban en clase, ¿no? Con la maestra y pues estaban bien aburridos, ¿no? Y en eso flaquito que se queda bien dormido, tú. Y al lado que se queda la peluda bien dormido, tú. Vieja. Estaba bien dormido, tú. Y agarra a la maestra y toca a flaquito.
2: A ver, flaquito. ¿Qué pasó, maestra? ¿Qué pasó? Te estoy preguntando de la clase y no me estás contestando. ¿Qué pasó?
3: Ah, maestra, lo que pasa es que la verdad es que sí me quedé dormido, maestra.

0: En eso hubo un terremoto y cuando me di cuenta, desperté en el salón de clases. Pues que no se vuelva a repetir. No, maestra, no se vuelve a repetir. ¿Y tú, peluda? ¿Tú?
1: ¿Y yo qué, vieja?
0: ¿Tú por qué te quedaste dormido? Ah, no, vieja, lo que pasa es que yo me quedé esperándolo en el aeropuerto. ¡Ay, granita, los apaches! ¿Por qué son así? ¡Saludos! Para las Marías, dice, jueves con sabor a viernes, ya casi fin de semana, las chicas de los Antojitos, las Marías, ya friega, y escuchándote como todos los días, les mando un abrazo bien fuerte, que Dios me las bendiga, Marías, gracias por escucharnos. Yo cuento contigo, tú cuentas conmigo, ¿eh? Mejor cuéntame un chiste, porque ya nos arrancamos.

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0: bien, ahorita los apaches, chiquillos, ¿cómo les están yendo sus vacaciones? Cuéntemelo todo, por favor. La de agarrar le dice un niño al otro.
1: Oye, ¿dónde te vas a ir de vacaciones? Pues mi papá dijo que... pues que se le antojaba que fuéramos a un crucero por Europa. ¡No manches! ¡No manches, qué chido! ¿Ya han ido a un crucero por Europa? No, pero las vacaciones anteriores también se le antojó un crucero por Europa. Nada más que no hay dinero.
0: ¡Ay, nanita, los zapatos! Bueno, pues así pasa cuando sucede. ¡Hola!
2: ¡Hola, Blanquito! ¡Buen día!
0: ¿Qué hago, Marcial?
2: Solo lo que puedo yo comentar.
0: Ya pasó el tema, Marcial, estamos con los chistes. Pero bueno, que tengas un excelente y bendecido día, compadre. Oye, por acá mandamos el saludo para Juanelo y para el Mamut, que ya nos están escuchando, no sea Mamut. Oye, y también por acá para mi compa Miguelón de la Lagunilla. Ahorita vamos a contar su chisterete, lo estoy dejando para el final, porque vaya, está bueno. Que tenga un excelente y bendecido día, mi compa Miguelón de la Lagunilla, donde manda el patrón. Oye, ¿te parece si te dejo con estos chiquillos de Perímetro? Bueno, pues ahí va un nuevo amor.

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1: El diputado presidente de la Junta de Coordinación Política del Congreso Local, Esteban Bautista, indicó que reformas aprobadas en materia de revocación de mandato no buscan proteger a la gobernadora.
2: Lo que se hizo está dentro de la ley, o sea, no es un traje a la medida, está dentro de la ley. Y la propia gobernadora lo ha dicho.
1: La Asociación Nacional de Transportistas consiguió una serie de compromisos con autoridades federales y estatales para reforzar la seguridad en las carreteras de Veracruz, atender denuncias por presuntos abusos y mejorar las condiciones en las que opera el autotransporte de carga. Tras una mesa de trabajo, la vicepresidenta de comunicación de ANTAC, Janet Chumacero Iturbide, informó que uno de los principales acuerdos consiste en fortalecer la coordinación entre la Guardia Nacional y la Policía Estatal de Caminos.
3: Todo con el propósito de incrementar la vigilancia, la prevención del delito y la atención oportuna a los transportistas. Asimismo, estuvimos con la Fiscalía General del Estado.
1: Durante la capea de toros, realizada ayer miércoles en el municipio de Jico, en el marco de las fiestas a Santa María Magdalena, se reportó que hubo 3 personas lesionadas, entre ellas un participante que recibió una cornada en una de sus piernas, además de 2 asistentes que sufrieron diversos golpes. Autoridades municipales afirmaron que ninguno de los afectados presentó lesiones de gravedad. Envía tus denuncias ciudadanas a nuestro WhatsApp 2281-400-600. Soy Karina Arriaga.
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4: Mensaje del arzobispo Jorge Carlos Patrón Wong.
5: El uso de nuestro tiempo para obrar el bien es el tiempo más fecundo y lleno de realización. El tiempo dedicado a Dios en la oración hace crecer nuestra relación con Cristo, que ilumina, fortalece y pacifica. Dedicar tiempo para ayudar a los más necesitados llena el corazón de bondad y significado. Aprovechar el tiempo para crecer en relaciones de amistad auténtica y fraternidad sincera es responder a la capacidad más alta del ser humano. Como haría a todos discípulos misioneros de Jesucristo, Dios te bendice.
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0: 9:45, chiquillo.
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0: Amorcito, escribe. Con llanto yo me voy. No, mañana regresamos a echar cotorreo con todos ustedes. Gracias a los que están en la sintonía perfecta. Estaban dos amigas a mí bien tomadas en la madrugada. Entran, pues al baño, ¿no? Pero no había, entonces van al cementerio. Y una, usó un chonino para, secarse. Y lo tiró. La otra, pues agarró una cinta de esas de las de la tumba, ¿no? De ahí de los arreglos, pues ya las dio. Al día siguiente, pues estaban ahí los maridos, eran compadres. Dice, ¿qué pasó? Como no, compadre. La verdad, yo creo que mi mujer me engaña, compadre. Mi mujer me engaña, compadre, porque. Pues porque la verdad que yo vi cómo se juega la fiesta con la comadre. Y me regresó ayer toda tomada, sin chones. No me digas, compadre. Por lo menos, compadre. Por lo menos la suya, bueno, usted sabe que, pues, cómo juega y todo. ¿Sí? Pero la mía, yo creo que no nomás es con uno, compadre. ¿Cómo que no nomás con uno, compadre? A mí me regresó con una cinta que decía: te recordaremos por siempre todos los chicos del barrio. ¿Sí? Pobrecita. Nada más fueron a buscar qué había para ir al. Al correr que te alcanzo. A ver, acá aquí tenemos, hola.
1: Buenos días, flaquito.
0: Buenos días.
1: Flaco con la jefa ahí en la cabina platicando, ¿no?
0: Ándale, chismeando.
1: Y le dice al flaco a la jefita, dice, ay, jefa, dice, qué ganas tengo de irme de vacaciones a Miami como el año pasado. Y le dice la jefa, ¿a poco, flaco? Y dice, ¿a poco no me dices que te fuiste a Miami el año pasado? Le dice, no, es que el año pasado también tenía ganas de ir, pero no pude ir. Saludos y bendiciones, mi flaquito.
0: Saludos, compadre. Que tengas un excelente día por acá. Saludos también para todos los del municipio de Tenampa. Soy Nayeli Guadalupe López Hernández. Nelly Guadalupe, aquí disfrutando de la programación. Gracias, mi Nelly, que tengas un excelente día, mi niña. Por acá también saludos para Julio César de la Represa. Ándale, de parte de quién sabe quién. Y por acá también los saludos, quiere la de Déjalo Así, del Jackie. Bueno, pues a las tres que sean las complacencias, ahí con mucho gusto se los van a poner. Mientras tanto, yo les digo, hasta mañana, la vida es una y es un carnaval. Vive, ríe y goza, que la vida es una sola y no sabemos cuándo la luz se vaya a apagar. Quiero agradecerle a mi compa Carlos Gabriel, que ayer me auxilió ahí con el tema de mi carro, que se me quedé. Me vine caminando, chiquillo, en la madrugada, no me arrancó, pero bueno, ya pudo arrancar, ya todo quedó perfecto. ¡Ánimo! Gracias, mi Carlito, siempre ahí estás al pendientazo. Un abrazo fuerte para toda la flota de Alto Tío Diego. Y arriba, Alto Tío Diego, órale, pues arriba, cita arriba, en Cerrito. Ahí está el Alto Tío Diego. Le mando un abrazo a toda la gente de Alto Tío Diego. Oye, pues, ahí nos vemos, pórtense bien bonito, que les vaya re bien y disfruten el solecito, ¿eh? Lave, lave que se puede. ¡Adiós!

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0: ¡Qué viejas tan chulas!

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0: 10 de la mañana con 10 minutos, mi gente. Muy buenos días, ¿cómo están? Son las viejas del patrón 104.9 FM en esta mañana de jueves 23 de julio. Los saludo con mucho gusto desde las cabinas del patrón FM. Mi nombre es Irving Alcántara, el Chimichurri. Aquí te estaré acompañando hasta las 2 de la tarde. Ya sabes, para poner el ambiente, cómo no, para todo nuestro público patronero que nos sintoniza. A donde quiera que se encuentren, los que están en casa, los que se encuentran en el trabajo, los que van manejando, los que van como pasajeros. También para quienes nos escuchan desde sus negocios. Les enviamos un gran saludo, familia, les deseamos que tengan un excelente jueves. Ya se siente el calorcito picoso aquí en Jalapa, ¿eh? Oigan, también ayer estuvo rico el calor. A ver, ahorita mediodía, ¿cuántos grados alcanzamos, eh? Les enviamos un saludo, familia. Y les recuerdo que está libre nuestra línea de WhatsApp, el 2288-15-1049. Para toda la gente que anda por aquí ya reportándose, vamos a leer algunos saludos. Dice, ¿qué tal? Buenos días. Te escuchamos en Úrsulo Galván, donde manda el patrón. Gracias, saludos a toda mi gente de Úrsulo Galván. Les enviamos un gran saludo con mucho gusto a toda la gente trabajadora de aquellas zonas. Buenos días.
1: Saludos para mi mamá Angélica, que escucha como todos los días en Las Lomas, y para mis hijos Alexa y Emi, de parte de su mamá, que los ama mucho, con la canción Te Juro Que Te Amo de Los Terrícolas. En Las Lomas manda el patrón 104.9.
0: Saludos hasta Las Lomas, familia. Bonito día y gracias por sintonizar. Saludos también para mi amigo el Pucho de las Amapolas, allá en el puerto de Veracruz. Le enviamos un gran saludo también a él, cómo no. Ánimo para mi gente de Cuzotlán. Para el buen monaguillo le mandamos un saludo también a mi compa Reyes. ¡Ándele pues, compadre! Dice que saquen las coyotas. Saludos y buena vibra, compañero. ¡Ándele pues! Por acá también se va el saludo rápidamente para mi gente de Gualupita, donde manda el patrón FM. ¡Ésole pues! Vámonos a escuchar música, mi gente. Llegan los chicanos y nos cantan Frío de Ausencia.

0: Las 10:15.
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Bueno, mi gente, pues ya son las 10 de la mañana con 26 minutos y yo por acá sigo con ustedes saludando a toda la gente que está en sintonía. Se va el saludo rápidamente para mi gente de Tlaltetela, que por ahí nos están escribiendo. Muchas gracias. Saludos también por acá para la banda del Castillo y a los materiales Cendejas, que también nos escuchan a todo volumen, mis amigos. Un gran saludo para todos ustedes. Tenemos uno más por acá para el buen tepachero del taller de maquinaria Solo Café, de parte del amigo Chico Hot, que nos escuchan allá en Coatepec, donde manda el Patrón FM, mis amigos. Viene por

0: Muy buenos días, ya a las 10:30.
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2: Veracruz se ubicó en el séptimo lugar nacional por número de muertes maternas durante las primeras 28 semanas epidemiológicas de 2026, al registrar 10 defunciones. Esto de acuerdo con el más reciente informe semanal de notificación inmediata de muerte materna de la Secretaría de Salud Federal. Con esta cifra, el estado se encuentra entre las entidades con más fallecimientos relacionados con el embarazo, parto o puerperio. Notifican a dos alcaldes de Veracruz sobre el proceso de desafuero. Tendrían 7 días para responder. Así lo indicó la diputada local Naomi Edith Gómez Santos.
3: Ya hasta el martes ya estaría cumpliéndose, culminándose los 7 días donde ellos tienen que responder, ya sea de manera escrita o venir aquí.
2: La Fiscalía General del Estado solicitó al Congreso local el desafuero del alcalde de Úrsulo Galván, Bertín Bravo, con el propósito de continuar una investigación relacionada con la desaparición de un empresario constructor y su escolta, ocurrido el pasado 14 de mayo. De acuerdo con la autoridad ministerial, las víctimas fueron identificadas como Pedro Arcos López y Antonio Solano, quienes presuntamente acudieron al domicilio del edil tras haber sido citados. Desde ese momento, ambos permanecen en calidad de desaparecidos. Y en otra información, la indignación social por el caso del perrito Rocky aceleró la respuesta institucional. En cuestión de horas, la Fiscalía General del Estado de Coahuila, a cargo de Federico Fernández, detuvo primero al esposo de la presunta responsable y posteriormente a Liliana N., quien ahora enfrentará el proceso penal correspondiente, mientras continúan los peritajes para determinar con precisión lo ocurrido. El perrito Rocky fue arrastrado y atropellado con una camioneta por su propia dueña en Saltillo, Coahuila. Falleció después de días de agonizar y su caso ha causado indignación en todo el país. 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
4: Mensaje del arzobispo Jorge Carlos Patrón Wong.
5: La gente sencilla, las personas humildes, poseen una sabiduría de la experiencia del amor de Dios, la confianza en la bondad de Jesús, que es nuestro camino, verdad y vida. Quien vive el Evangelio supera la asfixia del egoísmo y la cerrazón de la autosuficiencia. El encuentro diario con Jesús transforma el modo de ver, de vivir y de actuar en el mundo. Con María, todos discípulos y misioneros de Jesucristo, Dios te bendice.
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Ya son las 10 de la mañana con 41 minutos, mi gente. Por acá seguimos disfrutando de las viejas del patrón. Enviamos un saludo para la banda de Tlaltetela que se encuentra trabajando hasta Canadá. Allá nos escuchan, que tengan un excelente día, mis amigos. Cómo no, también por acá para la banda de Playa de Chachalacas, municipio de Úrsulo Galván, que nos dice, nos invitan al Día de la Mojarra. Órale, muchas gracias. Les mandamos un saludo para toda la gente que anda por allá. Hombre, una mojarrita bien frita, al mojo de ajo, chulada. Saludos también para Maydelin desde Martínez de la Torre, donde manda el patrón FM. Le mandamos un saludo, dice que no se quiere levantar a desayunar. De parte de su papá, que la quiere mucho, pues es que está disfrutando de sus vacaciones y pues se vale, ¿no? Vámonos a escuchar a Mandingo, mi gente. Número equivocado.

0: 10:45.
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0: Son las viejas del patrón 104.9 FM, mi gente. Mandamos un saludo muy especial para el 1028, el venado que está en Estados Unidos. Saludos por ahí, dice, para el Choche y al Willy, al Chiquillo y al buen Matías allá en Mesa 1028, dice la mugrosita. Les mandamos un saludo a toda la flota que anda por allá escuchándonos.
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0: Con esta canción nos despedimos en las viejas del patrón, mi gente. Ya vienen las tandas. Seguiremos enviando saludos, por supuesto, para toda la gente que se reporta a nuestro WhatsApp.

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Bueno, mi gente, pues ya son las 11 de la mañana con 10 minutos. Ya escuchamos a Duelo, para que ya no duela. Y también escuchamos a La Arrolladora, Si las miradas mataran. Se llama estos temas que acabamos de escuchar en las tandas del Patrón 104.9 FM, mi gente. Siendo ya las 11 de la mañana, 10 minutazos de este jueves 23 de julio. Yo soy el Chimichurri, te saludo desde las cabinas del Patrón 104.9 FM. Oye, por supuesto, para toda la gente que se encuentra laborando en este jueves, que está el bochornito rico, ¿eh? Está sabroso el bochornito, mi gente. Les enviamos un gran saludo para todos. Y pues hay que tomar mucha agüita para estar bien hidratados, ¿cómo no? Un saludazo para mis amigos del taller Landa. Para Carlos Landa, apodado el Trompachula, dice por ahí. Saludazos y buena vibra para él. Y para toda la flota que anda por ahí en el taller chambeándole. Saludos también por acá para doña Aimé Sánchez, que dice que ya me puso a trabajar en mis vacaciones. Órale, dice, andamos aquí en friega con el quehacer de la casa, una canción. Órale, pues, les mandamos un saludo, mis amigos. Con mucho gusto, dice, aquí en la Tabasco, el buen Manuel. Le mando un saludo a mi buen Manuel. Ni modo, hermano, querías vacaciones. Mira, creo que salió peor, ¿eh? Saludos también por acá para Lorenzo y Miriam de Veracruz, que nos están escuchando hasta el mero puerto. Les enviamos un gran saludo también. Para la flota patronera repartidora de gas, para Chimino Bebé, Moñiño, Chabelita, Sobalín y el tío Rocha de parte de Chucho Cuaza ahí en la pipa 290, donde manda el Patrón FM. Les enviamos un gran saludo. Dice por acá, buenos días, Chimichurri. Saludos, te estamos escuchando aquí en la zona de Banderilla. Mándale saludos a mi mamá que está preparando el desayuno. Órale, pues, le mandamos un saludo muy especial a toda mi gente de Banderilla, Veracruz. No nos pusieron nombres, ¿eh? Salud por acá, dice, para mi gente de San Andrés. Y te escuchamos. Saludos, dice, para Darío García Tlapa. Le mandamos un saludo con mucho gusto. Órale, pues, también saludazos para mi buen amigo Faustino Castillo, que por acá se está reportando. Bueno, pues ahí está, un saludo para su hijo José Luis y al buen Víctor, que andan sembrando maíz allá en Tlapala, mis amigos. Pura chamba con ustedes, la buena vibra para todos, que caiga la moneda. Saludos también para Luigi de parte del Bolillo. Ahí está el saludazo para todos ellos, con mucho gusto, mis amigos. Ánimo y buena vibra. Dice, un saludo para las chicas de Los Antojitos, Las Marías, allá en Ídolos, donde manda el Patrón FM. Muchos saludos y que haya mucha venta. Vámonos con música, mi gente. Llega Edel Muñoz con Cristian Castro. Osadía.

0: 11:15.
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0: Ya son las 11 de la mañana con 25 minutos, mi gente. Por acá seguimos a través de las tandas del Patrón 104.9 FM. Enviando tus saludos que nos llegan al 2288-15-1049. ¿Cómo no? Tenemos el saludo para toda la gente que se reporta. A ver qué nos dicen en este audio. Buenos días.
1: ¿Qué pasa, Miki Michurri? Muy buenos días. Un saludo por aquí para Michalán El Vela, que nos encontramos en la construcción aquí en Limones, municipio de Cosautlán. Un saludo, que hoy ya no vino crudo, hoy ya viene bien tranquilo.
0: Ahora llegó tranquilo, ya no, pues te imaginas toda la semana cruel. Ya no, se iba a sentir re feo, vaya. ¡Saludos!
2: Chimi, chimi, chimi, chimi, chimi, chimi, chimi, chimi, churri.
0: ¡Qué vale, qué vale!
2: Aquí saludante tu amigo Charlie. Por favor, salúdame a mi esposa, ya que el día de hoy estamos por ahí cumpliendo apenitas 33 años de casados.
0: No más 30.
2: Por favor, ponme la canción de mi linda esposa de los Tigres del Norte. Y aquí en el portal le tenemos escuchando, mi hermano.
0: Eso.
2: En mi portal le manda el Patrón 104.9 FM y mi buen amigo, el Chimichurri.
0: Eso.
2: ¿Y
0: qué te trajo tu tía? Saludos, mi hermano. Felicidades a ambos. Hoy dice el Benny que si era amor o era penitencia. ¿Qué pasó, Benny? ¿Tú cómo duraste medio año, vaya? Les enviamos un saludo con mucho gusto. También por acá rápidamente se va el saludo para María Isabel. Dice para el compadre José y el suegro El Arracadas, que nos escuchan en Chicago, donde manda el Patrón FM, ¿cómo no? ¡Vámonos con música, mi gente! Llega por acá Natanael Cano. Ya te olvidé.

Saludos especiales para mi compa DJ Pollo. ¡Saludos!

0: Muy buenos días, 11:30.
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2: Tras un largo proceso legal que incluyó dos detenciones en 2023, intervenciones de la justicia federal, la jueza Angélica Sánchez Hernández quedó formalmente libre y exonerada de todos los cargos imputados en su contra. Ayer, durante una audiencia oficial, se dio cumplimiento al mandato federal que le notifica de manera definitiva la resolución a su favor, dejándola completamente absuelta de cualquier acusación. Con la finalidad de que los ayuntamientos creen y conserven espacios públicos aptos para la realización de actividades culturales, garantizando su utilización gratuita en beneficio de artistas que así lo requieran y que hayan nacido o residan en el municipio, la diputada María Elena Córdoba presentó una iniciativa a la Ley Orgánica del Municipio Libre.
3: Y que estos puedan ser utilizados de manera gratuita por las y los artistas, privilegiando el talento local.
2: Las Comisiones Permanentes Unidas de Gobernación y de Justicia y Puntos Constitucionales del Congreso del Estado declararon procedente la solicitud de declaración de procedencia presentada por la Fiscalía General del Estado en contra del presidente municipal de Ixhuatlán del Sureste, Raúl González Martínez. Con esta determinación, el Congreso local dio trámite a la petición de desafuero y remitió el expediente a la Secretaría General para que sea turnado a la Comisión Permanente Instructora, instancia que se encargará de continuar con la siguiente etapa del procedimiento, el cual estaría relacionado con una investigación ministerial en torno al caso de la comunicadora Roxana Guzmán Ramírez. 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Soy Karina Arriaga.
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4: Mensaje del arzobispo Jorge Carlos Patrón Wong.
5: Seguir a Jesucristo puede traer desafíos o incomprensiones, pero al final el amor y la verdad triunfan. Mantengámonos firmes en la fe con la ayuda directa de Jesús, que está siempre con nosotros. Actuemos con sinceridad, apoyemos a los que sufren y promovamos el bien y la bondad que Dios ha colocado en el corazón de cada persona. Todo a Jesús por María, todo a María para Jesús. Dios te bendice.
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0: 11:47.
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1: 11:53.

Saludos especiales para el Bolotopi, que no ande de necio, que ya se ponga a trabajar, dicen los de la panadería El Cuate, que nos están escuchando. Saludos a todos, familia, súbale.

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Ya son las 12 de la tarde con 10 minutos, mi gente. Y bueno, por acá sigo con ustedes a través de las tandas del Patrón 104.9 FM. Para todo el público patronero, ya sabes, les enviamos un gran saludo, cómo no, en esta tarde calurosa. Está bochornosa, ¿no? Porque de pronto no está como que el solazo. Pero hace uno algún movimiento y entra uno en calor rápidamente. Oigan, para las personas que madrugan, tuvieron la oportunidad de ver el amanecer que se presentó hoy en Jalapa. Yo me paré, pues me paré al baño, ¿verdad? Como por ahí de las 5 de la mañana, 5 y media, yo creo. No, hombre, y había un color en el cielo que era como un color violeta, como un color magenta, más o menos. No duró mucho, la verdad es que duró, ¿qué les gusta? Unos 5 minutos. Y bueno, ya después empezó a tornar el color más anaranjado, más rojizo, como un color rosado. Pero la verdad es que se veía muy bonito el amanecer. Ya no quise salir a tomar foto porque todavía tenía yo ganas de acurrucarme a mi cama. Pero la verdad es que sí lo disfruté, sí lo vi. Y espero que mucha gente de las que madruga, bueno, pues haya disfrutado de este amanecer que nos regaló la vida aquí en Jalapa, Veracruz. Salud para toda la gente que se reporta a través de nuestro WhatsApp. Dice, para la chica de la moto roja de la calle Zamora, de parte de un anónimo. ¡Ah, caray! Dice, aquí en Tuzamapan. Eso es todo. Les enviamos un saludo con mucho gusto, ¿eh? Vámonos con música, mi gente. Llega Destilando Amor.

0: 12:15.
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12 de la tarde, ya con 25 minutos. Ahí escuchamos a los Dedos Negros con Presión Alta, por supuesto, para toda la gente del Patrón 104.9 FM que se reporta. Les enviamos un gran saludo. Es el 2288151049. ¿Cómo no? Le mandamos un saludo muy especial para mi compa, dice el Venom. ¿Qué pasó, mi buen Venom? Ahí, madre. Dice que andan en actualización ahí en la Academia Regional. Eso es todo, mi hermano. Buena vida. Andaban. Ya saliste. Eso. Ya andan bien o 15. Saludos para su hija, que ya está de vacaciones. ¿Cómo no? A toda su familia les envío un saludo hasta Coatepec. ¿Cómo no? También por acá se va el saludo para los mamuts. Para el Timmy. ¿Qué te trajo tu tía, mi compa? Ahí de la flota de Jayapan. Les mandamos un saludazo y la buena vibra para todos ellos también, que siempre nos andan escuchando, mis grandes amigos. Ánimo para todos. Saludos. Mi gente, de pronto si usted anda ahí, trabajando en la calle o tiene que andar ahí en los horarios donde está más fuerte el calor, tome precauciones, tome agüita, trate de estar bien hidratado. Y bueno, si usted llega a sentir síntomas en casos del golpe de calor, bueno, pues algunos de los síntomas es confusión o pérdida de conocimiento, problemas para respirar, la piel roja, caliente y seca, pero no sudorosa, el pulso acelerado y fuerte, o la contracción involuntaria de los músculos. Esos son uno de los síntomas que usted debe de tener ahí al tanto para, pues, evitar este tipo de cosas. Si usted necesita ayuda, bueno, puede marcar inmediatamente al 911 o acercarse al centro de salud más cercano que esté. Pero manténganse hidratados, familia. Le mandamos un saludo muy especial para todos. Nos vamos a escuchar a Sanger. Esto se llama Se nos murió el amor.

0: Muy buenas tardes, ya las 12:30.
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2: La presidenta Claudia Sheinbaum dijo que el gobierno federal apuesta por promover y concientizar, en lugar de prohibir la música que hace apología de la delincuencia, aunque cada estado puede establecer sus propias prohibiciones.
3: El uso de las redes sociales o del teléfono celular en las escuelas es pertinente. Pero cuando hablas de escuchar una música, nosotros creemos que es más importante la educación y la promoción que la prohibición expresa. Pero cada estado tiene derecho a generar estas prohibiciones.
2: Reforzar la higiene es clave para evitar ciclosporiasis, toda vez que el parásito es resistente al cloro. Así lo alertó el doctor Isaac Baltasar Gómez, especialista en pediatría e infectología. En entrevista para Oliva Noticias dijo que la ciclosporiasis prendió las alertas debido a un brote importante de un cuadro de diarrea explosiva en varios estados de Estados Unidos, por lo que en nuestro país ya se realiza un aviso preventivo.
4: Aquí el punto más importante es que este parásito se encuentra principalmente en los vegetales verdes, ¿sí? Se encuentra principalmente en las hortalizas, por eso es que identificaron de dónde venía el brote, de dónde fue el inicio del foco.
2: La alcaldesa de Jalapa, Daniela Griego, aseguró que la SEMAS alista la reducción de tarifas y sectorización del abasto de agua para mejorar servicios.
5: Y ahorita empezamos un programa de descuento para nuevas tomas, porque las nuevas tomas tienen un precio.
2: No te pierdas la segunda emisión de Oliva Noticias. Soy Karina Arriaga y mañana tenemos una cita con más información.
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0: 12:45.
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0: Bueno, ya solamente 4 minutos para que nos dé la 1 de la tarde, mi gente. Y por acá seguimos enviando los saludos a quien se reporta con nosotros. Para mis amigos de la panadería El Panquecito, allá en la colonia Rafael Lucio, en especial para el buen Arturito, le mandamos un saludo con mucho gusto, ¿eh? Ánimo y buena vibra para toda la gente que anda por allá. ¿Quién por acá?
1: ¿Qué hola? Aquí llevando la alta del 104.9. ¿Qué eso? Te traigo tu tía. Vas a ver lo que te traigo allá en Rancho Nuevo.
0: Ah, caray.
1: Ahí con los amigos maguistecos.
0: Ah, caray. Dígla, mira nomás. Saludos, mi buen Higinio. También para los del taller de maquinaria Solo Café, para el buen Tapachero, el Gorila, el Caballo, el Bomba, el Pirri, el Chango, el Huevo. De parte de su amigo el Chico Hot, que ahí nos andan escuchando allá en Coatepec, La Flota. Muchos saludos y buen ánimo para todos los que andan allá chambeándole. Llegan Los Ángeles Azules con Belinda. Por ella.

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¿Cómo estamos, familia? 1:10 p.m. Bueno, pues ya estamos en la última hora de las tandas del Patrón 104.9 FM. Recuerden que a las 2:00 p.m, bueno, pues es el programa de Oliva Noticias. Y a las 3 llega la socia para complacer a todo el público. En Me las pides, te las pongo. Ahí está el saludo para todos aquellos que disfrutan de sus vacaciones. En especial para los niños, niñas, los jóvenes. Que bueno, pues ahorita por lo regular algunos van a los cursos de verano y se divierten al máximo, ¿no? La verdad es que está padre. Les mandamos un saludo muy especial. Y bueno, para los que se quedan en casa también, ¿no? Dijeran por ahí unos familiares, voy a hacer un curso intensivo para los niños de cómo arreglar su cuarto, cómo limpiar sus tenis, cómo bolear sus zapatos, cómo bañar a sus mascotas. Dice, de eso voy a hacer un curso de verano. Dije, ah, no, pues no suena mal, ¿eh? ¿Y por qué no? Después de que hagan todo ese tipo de tareas, pues ya al final los premias con llevarlos al parque o dejarlos que jueguen un rato la tablet, ¿no? Sí, porque si se están 10 horas en la tablet, pues no, no la hace, familia. La verdad es que así no, no la hace, ¿eh? Ya se la saben por acá, tengo más saludos pendientes. Oye, hoy nos han mandado muchos saludos, muchas gracias. Tengo los saludos pendientes por acá para nuestro amigo Rodrigo, que le manda un saludo para su mamá, la señora Sara, que dice que mañana se la va a llevar a pasear. ¡Órale, qué padre! Le mandamos un saludo muy especial para la señora Sara. ¡Órale, pues! Le mandamos un saludo a mi gente de San Nicolás, municipio de Actopan, que ya se están preparando para sus fiestas y toda la cosa. ¡Qué padre! Les mandamos un saludo muy especial para toda la gente que anda por allá en San Nicolás, donde manda el Patrón 104.9. ¡Ánimo y buena vibra! Saludos también por acá rápidamente para nuestro amigo el buen Lupito. ¡Ándele pues! Le mandamos un saludo para nuestro amigo el buen Richie, para toda su familia, para su hija Brittany, para su hijo también. Y al señor Miguel le mandamos un saludo muy especial. Siempre nos andan escuchando ellos, andan chambeándole, pero siempre andan con la estación de radio a todo volumen, ¿eh? Gracias, mis amigos, ahí en su Lupito Móvil. Manda el Patrón. Muchos saludos para todos ustedes. ¡Vámonos con música! Llega Alfredo Olivas, El Paciente.

0: La 1:15.
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0: Ya es la 1:00 p.m. con 24 minutos. Ya con 54. Estaba lloviendo en los segundos. 1:24, mi gente. Saludos para toda la flota que anda por acá. A la escucha a través del 104.9 FM. Les enviamos un saludo muy especial, ¿cómo no? Allá para mi gente en Loma del Rogel que nos están escuchando a donde manda el patrón. Muchos saludos y buena vibra para todos ustedes, ¿cómo no? Ánimo, ¿qué más nos dicen por acá?
1: Buenas tardes, mi chimichurri. Sí, me pueden mandar un saludo aquí para la panadería Argüelles de Tlatelera que se encuentra aquí haciendo el rico pan. Igual si me pueden mandar un saludo para mi suegra que se encuentra de manteles largos, Piedad y Prado, de parte de su yerno Martín Argüelles de Tlatelera. Si puedes poner por ahí las mañanitas. ¿Y qué te trajo tu tía? ¡Súbele, súbele!
0: ¡Ánimo, mis amigos! ¡Muchas felicidades! A la cumpleañera, cómo no, que se la pase genial y que nos inviten al mole. Ahí le caemos a Tlaltetela. Oye, también le vamos a mandar un saludo bien especial para los amigos de Excelsior. Allá en las zonas de Coatepec, Teocelo y Jico, les enviamos un saludo. Oye, que estos días cómo tuvieron chamba, ¿verdad? Vi por ahí unos videos que eran filas, filas de gente para agarrar el Excelsior y regresarse allá de Jico, ¿eh? Bueno, pues muchos saludos a todos los amigos que tuvieron unos días de mucha chambita. Y bueno, pues me imagino que ahorita todavía se andan trayendo uno que otro crudelio, ¿no? Oye, también el saludo para los amigos del puerto de Veracruz, para mi amigo El Negro. Y a toda su familia que ya nos están escuchando, dice que ya se van a chambear. Eso, le mis amigos, muchos saludos para todos los que sacan su venta. Ya sea para los que salen por la mañana, los que salen por las tardes. Que vendan todo pronto, mis amigos, en sus distintas ventas, ¿cómo no? Nos vamos con música, llega por acá Grupo Perímetro. Y nos canta Un Nuevo Amor.

0: la 1:30.
1: Mensaje del arzobispo Jorge Carlos Patrón Wong.
2: El uso de nuestro tiempo para obrar el bien es el tiempo más fecundo y lleno de realización. El tiempo dedicado a Dios en la oración hace crecer nuestra relación con Cristo, que ilumina, fortalece y pacifica. Dedicar tiempo para ayudar a los más necesitados llena el corazón de bondad y significado. Aprovechar el tiempo para crecer en relaciones de amistad auténtica y fraternidad sincera es responder a la capacidad más alta del ser humano. Como haría a todos discípulos misioneros de Jesucristo, Dios te bendice.
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0: La 1:47.
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La 1:53 ya con 53 minutos, mi gente. Estamos llegando al final de la programación. No sin antes enviar los últimos saludos para mi buen amigo Cristian, que me escucha ahí en su taxi, en el portable donde manda el Patrón FM. Y también saludos para mi amigo Roberto de Coatepec, que también se reporta en esta tarde. Le mandamos un gran saludo para él. Nos vamos, familia. Al rato me podrán escuchar en el desvelón con las mezclas del Patrón, acompañado de DJ Mario de la O. Buena tarde y buen provecho.

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0: totalmente libre y exonerada de todo cargo ante la ley. Fiscalía va por alcaldes de Úrsulo Galván por desaparición forzada. También va en contra del presidente municipal de Ixhuatlán del Sureste por el caso de la comunicadora Roxana Guzmán Ramírez. Mientras tanto, tras las protestas ciudadanas que se realizaron hace unos días, van a realizar ahora un estudio técnico en la carretera Las Trancas-Coatepec, lo ha anunciado el propio alcalde de Emiliano Zapata, Daniel Baizabal.
1: Que se va a iniciar con el estudio técnico para posteriormente puedan hacer ya un proyecto ejecutivo.
0: Han cancelado el evento llamado Despescuezada, esto en Tlilapan, Veracruz. Animalistas se opusieron a esta tradición. Los detalles con mi compañero Juan José Enríquez.
2: La tradicional despescuezada en el municipio de Tlilapan quedó totalmente cancelada dentro del programa de la Feria Patronal de Santiago Apóstol 2026. Los detalles en unos momentos en Oliva Noticias.
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0: Le damos la más cordial bienvenida y así arrancamos la segunda emisión de este informativo de Oliva Noticias. Como siempre, auditorio, le agradecemos antes que nada, su confianza para informarse con nosotros. Gracias que lo hace desde el canal local 12 de Supercable en Naolinco, si nos están viendo también, por el canal que tiene Oliva Noticias en YouTube. Estamos en Facebook Live y en la cuenta de X. Gracias también por compartir la señal para que más personas nos sigan viendo y se sigan informando con nosotros en esta jornada de jueves. Vaya calor, mucho calor que tenemos en buena parte del estado de Veracruz, no solo en la capital Xalapa, con mucha actividad de calor, de altas temperaturas. Oigan, les recuerdo las redes sociales, estamos en TikTok, estamos en Instagram y en Facebook, con la cuenta arroba Oliva Noticias. Para la cuenta de X nos encuentran como arroba Oliva Noticias X. Y el WhatsApp para que ya nos manden sus mensajes, sus reportes en esta tarde de jueves, 2281-400-600. Le repito, 2281-400-600. También el teléfono directo, la redacción de Oliva Noticias, 2288-400-445. Ya tengo a las 2:04, a nombre del titular de este espacio, la voz que usted escucha, la de Guillermo Agüero Ferat, le da la más cordial bienvenida. Ya iniciamos.
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0: Y arrancamos con este tema. Con un llamado a la solidaridad de las y los veracruzanos, este jueves, hace unos momentos, se dio ya el banderazo oficial del evento llamado Boteo Teletón 2026, esto en el municipio de Minatitlán, Veracruz, una campaña que busca reunir recursos para fortalecer la atención de niñas, niños, adolescentes con discapacidad, autismo y cáncer, además de impulsar también la construcción del nuevo Centro de Rehabilitación e Inclusión Infantil Teletón, el CRIT, en el sur del estado. El inicio de esta colecta fue encabezada por la gobernadora Rocío Nale García, quien destacó también que este proyecto representa un compromiso con las familias que durante años han tenido que trasladarse a largas distancias para poder recibir atención especializada. Dijo la gobernadora que la unión entre sociedad y autoridades, iniciativa privada también, será fundamental para poder alcanzar la meta de recaudación. Durante este evento, insisto, hace unas horas, también participaron representantes de la Fundación Teletón, autoridades estatales y municipales, así como integrantes de organizaciones civiles, estudiantes y voluntarios, quienes recibieron las tradicionales alcancías con las que van a recorrer las calles, comercios e instituciones para invitar a la población en general a realizar su donativo.
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0: Tras un largo proceso legal que incluyó 2 detenciones, esto desde el 2023, e intervenciones también por parte de la Justicia Federal, la jueza Angélica Sánchez Hernández quedó ya formalmente libre y exonerada de todos los cargos imputados en su momento y en su contra. Ayer miércoles, durante una audiencia oficial, se dio cumplimiento al mandato federal que le notifica de manera definitiva la resolución a su favor, dejándola completamente absuelta de cualquier acusación.

0: La controversia comenzó a principios de junio, cuando era el año 2023, cuando la Fiscalía General del Estado de Veracruz, encabezada en ese momento por Verónica Hernández Yadans, la detuvo por primera vez, señalándola de delitos contra la salud, posesión simple de narcóticos y en contra de las instituciones de seguridad pública. Sin embargo, al no poder acreditar esta versión, en el plazo de las 48 horas, la Fiscalía se vio obligada a liberarla y posteriormente determinó el no ejercicio de la acción penal. De manera paralela, una carpeta de investigación abierta también por la Fiscalía General de la República por el delito de portación de arma de fuego, de la cual se le acusaba infundadamente de haber disparado, de haber accionado esta arma a policías, también fue desestimada mediante el no ejercicio de la acción penal. Pese a ello, el 17 de junio del mismo año, la Fiscalía Veracruzana ejecutó una segunda detención, esto en la Ciudad de México, acusándola ahora por tráfico de influencias y delitos contra la fe pública. Aunque la Fiscalía General del Estado de Veracruz intentó revertir la decisión promoviendo un recurso de revisión, el segundo Tribunal Colegiado del Poder Judicial de la Federación ratificó el fallo amparador. En virtud de esta confirmación y tras la notificación formal realizada en la audiencia de este miércoles ayer, el juez local ejecutó el auto de no vinculación, dando fin de esta manera, fin definitivo, a la persecución penal en contra de la jueza Angélica Sánchez Hernández y devolviéndole la inocencia plena ante la ley mexicana.
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0: 2:08 p.m. En otros temas también, la diputada local Elena Córdoba Molina, emanada del partido Movimiento Ciudadano en el Congreso de Veracruz, fijó su postura con respecto a la solicitud de juicio de procedencia presentada por la Fiscalía General del Estado en contra de los alcaldes electos de Ixhuatlán del Sureste y Úrsulo Galván, Raúl González Martínez y Bertín Bravo Montero, respectivamente.
2: En Movimiento Ciudadano hemos sido muy claros. Nadie está por encima de la ley. Si existen elementos para investigar a cualquier persona, que las autoridades hagan su trabajo, pero que lo hagan con responsabilidad, con imparcialidad y con absoluto apego a la ley. Lo que sí nos preocupa es que la justicia se utilice como una herramienta para perseguir a la oposición o para obtener ventajas políticas. Nosotros no vamos a defender la impunidad, pero tampoco vamos a aceptar que se fabriquen delitos, que se condene a las personas desde los medios de comunicación o que la fiscalía pueda ser utilizada con fines políticos. Lo que pedimos es que se respete el debido proceso, la presunción de inocencia y que cada investigación se sostenga en pruebas, no en especulaciones.
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0: Ahora tengo las 2:09 p.m. Las Comisiones Permanentes Unidas de Gobernación y de Justicia y Puntos Constitucionales del actual Congreso del Estado de Veracruz declararon procedente la solicitud de declaración de procedencia presentada por la Fiscalía General del Estado de Veracruz en contra del presidente municipal de Ixhuatlán del Sureste, Raúl González Martínez. Con esta determinación, el Congreso local dio trámite también a la petición de desafuero y remitió el expediente a la Secretaría General para que sea turnado a la Comisión Permanente Instructora que van a iniciar ahora, que se va a encargar de continuar con la siguiente etapa en este procedimiento legal.
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0: Hago comunicación con mi compañero José Vargas, corresponsal permanente de Oliva Noticias en el sur de Veracruz. ¿Cómo estás, José? Muy buena tarde, gusto en saludarte.
3: Buena tarde, pues sí, así es, efectivamente, con este tema del presidente municipal de Ixhuatlán del Sureste, que primeramente se había dicho que el desafuero era más que nada porque había incumplido con unos trámites ante gobierno del estado, más sin embargo, el día de ayer se dio a conocer un documento por parte de la Fiscalía General del Estado, donde pues notifica y piden el desafuero más que nada por la situación de que está involucrado en el caso Roxana. Información que pudimos obtener, ahora sí que exclusiva para Oliva Noticias, es que se dice por parte de la Fiscalía que el presidente municipal habría sido el actor intelectual de esta situación, derivado a que la reportera Roxana tenía una foto de él portando un arma de fuego. Hasta el momento esta situación no se ha dado a conocer realmente parte de la fiscalía, en los documentos que tenemos en nuestro poder, esta situación. Sí se dice que uno de los testigos protegidos en el caso Roxana dijo toda esta situación y se está pues generando la controversia. Tratamos de comunicarnos con el presidente municipal de Ixcuatlán, mas sin embargo no quiere dar entrevistas, no ha llegado tampoco al Palacio Municipal, no se sabe nada de él desde que se dijo que se le iba a dar el fuero para que pudiera ser procesado penalmente.
0: Muy bien, vamos a estar, José, muy pendientes y atentos a esta información que apenas comienza, apenas está corriendo, transcurriendo, porque hay un proceso que se va a cumplir por etapas en el Congreso del Estado de Veracruz. E insisto, esta noticia todavía dará mucho material en lo subsecuente. Gracias, José. Cualquier información, estamos atentos.
3: Así es, de hecho, el martes se le dio la notificación. Tiene 7 días él para poder decir o presentar todas sus pruebas donde esto sea falso, mas sin embargo, como te comentaba, pues no se sabe nada de él. Trataremos mañana de ir hasta el municipio de Ixcuatlán para poder ver si podemos localizarlo en su domicilio, que ya lo tenemos también ubicado, o en el Palacio Municipal, alguien que nos pueda decir cómo está este tema.
0: Muy bien, gracias, José. Estamos pendientes. Buena tarde.
3: Igualmente.
0: Gracias. 2:12 p.m. 2:12. En otro frente de la información, la Fiscalía General del Estado de Veracruz dio un paso ya decisivo en la investigación en contra del alcalde de Úrsulo Galván, Bertín Bravo Montero. Este es otro caso. Bertín Bravo Montero, alcalde de Úrsulo, al solicitarle también al Congreso de Veracruz el retiro de su fuero constitucional para que pueda ser investigado y, en su caso, procesado por presunta responsabilidad en el delito de desaparición forzada. La solicitud está relacionada con la desaparición del empresario Héctor Ramos Sánchez y de su escolta, Ignacio López, quienes fueron vistos por última vez el 14 de mayo de este año, es decir, después de haber acudido el empresario y el chofer, el escolta, al domicilio del presidente municipal, esto en la localidad de Barra de Chachalacas. Desde entonces, ambos permanecen desaparecidos. De acuerdo con la investigación ministerial, la Fiscalía cuenta con diversos datos de prueba, entre ellos registros de videovigilancia, geolocalización de teléfonos celulares, testimonios y otros elementos que sustentan la petición presentada ante el Poder Legislativo.
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0: Son dos casos para retirar fuero en estos momentos en el Congreso de Veracruz. Con esta información que ya le hemos estado presentando. Mientras tanto, auditorio, Movimiento Ciudadano está acusando una posible persecución política, exige también autonomía, neutralidad y apego a la ley a la Fiscalía General del Estado. Luego de que se promovieron estas solicitudes de desafuero en contra de los dos alcaldes veracruzanos emanados de este partido político. En un comunicado, la dirigencia estatal de MC afirmó lo siguiente, dice el comunicado: resulta profundamente preocupante que, frente a los delitos que lastiman todos los días a Veracruz, la justicia avance con lentitud, silencio e impunidad. Pero cuando se trata de adversarios políticos, las instituciones parecen actuar con una rapidez selectiva, dice el comunicado. El Partido Naranja, el Partido MC, aseguró también que está a favor de que cualquier conducta posiblemente delictiva sea investigada y sancionada conforme a derecho. Sin embargo, sostuvo también que las instituciones deben estar al servicio de la justicia y no ser utilizadas como instrumentos de presión política. Movimiento Ciudadano demandó además que la Fiscalía General del Estado actúe con autonomía y neutralidad y que no sea utilizada como un brazo ejecutor en contra de adversarios del gobierno estatal. Asimismo, MC afirma que van a continuar respaldando a las víctimas y a sus familias y reiteró que ninguna persona debe estar por encima de la ley.
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0: Tiempo de una primera pausa al informativo, 2:15 p.m. y enseguida regresamos. Tenemos más temas, más información relevante e importante en esta segunda emisión de Oliva Noticias. Anuncios.
4: Sube a 5,398 la cifra de fallecidos por el doble terremoto en Venezuela. Más de 1.5 millones de menores de edad en México tienen trastorno por déficit de atención e hiperactividad. Expertos advierten falta de diagnóstico. El ambientalista Arturo Islas urge a crear un registro público de agresores de animales como antecedente penal. OpenAI informó que una inteligencia artificial se saltó sus barreras de seguridad, hackeó sin permiso una plataforma e intentó hacer trampa durante una evaluación.
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0: Ya estamos de vuelta, son las 2:19, 2:19. La Fiscalía General del Estado informó también la imputación de una exintegrante del Consejo Municipal de Lople en Isla Veracruz por su presunta responsabilidad en delitos contra las instituciones de seguridad pública y en contra de la salud. De acuerdo con la información oficial, esta persona fue presentada ante un juez de control junto con otras dos personas más, quienes van a enfrentar el proceso penal correspondiente como medida cautelar. Les fue además impuesta prisión preventiva oficiosa mientras continúan las investigaciones. La ahora imputada se desempeñó como secretaria del Consejo Municipal de Lople, allí en Isla, durante el pasado proceso electoral. Y según diversas versiones periodísticas, mantenía cercanía política con actores del actual gobierno municipal.
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0: El órgano de fiscalización superior, el ORFIS, desechó y ordenó archivar la queja presentada por el síndico de Puente Nacional, Francisco Palmero Báez, quien acusó al ayuntamiento de impedirle el acceso a información financiera. El organismo concluyó también que no encontró elementos para continuar con el procedimiento y dio por concluido este expediente, este caso, mediante un oficio emitido el 23 de junio de este mismo año. La Dirección General de Asuntos Jurídicos del ORFIS informó que el órgano interno de control del mismo ayuntamiento ya había realizado las actuaciones correspondientes, por lo que determinó archivar la queja. Además, precisó también que cualquier posible responsabilidad administrativa, en caso de existir, deberá ser atendida por la Contraloría Municipal, conforme a la Ley Orgánica del Municipio Libre. La resolución se da luego de meses de señalamientos del síndico, quien ha acusado de manera reiterada a la alcaldesa Viviana Sánchez Báez de obstaculizar el ejercicio de sus funciones.
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0: La legislación estatal debe reformarse para obligar a los propietarios de edificios que están en riesgo estructural a repararlos e incluir también la expropiación de los inmuebles si los dueños omiten la intervención. Así lo planteó el especialista inmobiliario de la Asociación Mexicana de Profesionales Inmobiliarios, Pedro Fernández Martínez. La propuesta responde de esta manera al reporte de autoridades municipales que edifica 40 edificios, ha contabilizado más o menos 40 edificios con daños en el centro histórico allá en el puerto. Escuchemos a Pedro Fernández.
2: Evitar las zonas de riesgo y acordonar y blindar el paso del transeúnte. Número dos, aplicar la coerción para hacer una invitación, pero una invitación dramática al propietario para que haga los ajustes con base en los estudios y el soporte de ingeniería civil para no cometer errores y no entorpecer lo que es el desarrollo del peso y las columnas de una estructura, pero reforzar y sacar de la zona de peligro los inmuebles. Ya después podemos hablar de reestructurar el centro, de hablar de redignificar monumentos, de hacer censos donde se hagan redignificación de fachadas y muchos programas de implementación, pero creo que lo más importante en este momento es blindar la seguridad del transeúnte para evitar situaciones que sean completamente fuera de costo, como es una valiosa vida humana.
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0: Y el Ayuntamiento de Jalapa y la Comisión Federal de Electricidad analizan ya diversos proyectos para ampliar la red eléctrica, lo ha informado el director de Alumbrado Público, CMI, Conde Olivares. Explicó el funcionario que los trabajos derivan de reuniones encabezadas por la alcaldesa Daniela Grego Ceballos con las propias autoridades de la Comisión Federal e iniciativa también de la propia gobernadora Rosionale con el objetivo de fortalecer la infraestructura eléctrica de la capital.
3: Sí, derivado de la reunión que tuvo nuestra alcaldesa en Veracruz con la gobernadora y con altos funcionarios de la Comisión Federal de Electricidad, se generó una visita el día lunes de la zona Jalapa aquí en el ayuntamiento. Estuvo presente el superintendente y con algunos encargados de los departamentos de planeación y distribución y el área de cobranza. Y uno de los temas que abordamos fue principalmente que pues en el ejercicio que tenemos del Día del Pueblo, las y los ciudadanos llegan a hacer solicitudes de ampliación de red eléctrica. Entonces nosotros analizamos las solicitudes y determinamos cuáles solicitudes tienen las condiciones

0: para que las colonias o calles o en algunas congregaciones tengan las condiciones para que puedan formar parte de un programa que hacen las obras a través de un recurso que se llama FESUE, que es el Fondo de Servicio Universal Eléctrico. La Comisión Federal de Electricidad tiene un programa de rezago eléctrico en todo el país y la intención es brindarle a las y los ciudadanos el servicio básico eléctrico. En esta plática nosotros les entregamos una lista de colonias regulares, las cuales están listas para llevarse a cabo obras en estos lugares. Entregamos una lista de colonias irregulares, que algunas están en proceso. Esas son más de 30, entonces la intención es generar un mecanismo a través del cual la Comisión Federal de Electricidad les pueda brindar el servicio.
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2: La directora del DIF municipal de Jalapa, Olivia Aguilar Dorantes, está informando que las personas adultas mayores representan el 60% de la población atendida por esta institución en lo que va de este año, por lo que este sector se mantiene como una de las principales prioridades en la asistencia social. En este sentido, anunció la funcionaria que durante el próximo mes se pondrá en marcha una serie de actividades con motivo del Día Internacional de las Personas Adultas Mayores.
3: Les quiero compartir, que al menos el 60% de la población que atendemos son personas mayores. El 15% de la población jalapeña son personas mayores de 60 años, lo que implica pues una serie de necesidades que hay que atender, ¿no? Y a la cual nos estamos enfrentando, y este número está en aumento por la misma movimiento poblacional. Entonces, en ese sentido, estamos muy conscientes de las problemáticas que tienen las personas mayores, ¿no? Al menos la mitad tienen problemas de hipertensión, la cuarta parte problemas de diabetes, casi la mitad tiene problemas de movilidad, lo que implica pues pérdida de independencia. Si hablamos de la salud mental, el 35% tiene algún problema de salud mental o un sentimiento de malestar con relación a la salud mental, puede sentir soledad, tristeza. Y entonces, ¿qué hacemos como DIF municipal? En DIF tenemos un programa el cual se dedica a atender a la población mayor.
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2: Bueno, la Dirección de Protección Civil del Ayuntamiento de Veracruz Puerto estableció reglas de seguridad para los habitantes y turistas en las playas del municipio, esto por las vacaciones de verano. Las medidas tienden el fin de contener riesgos ante incremento de personas. La directora de la dependencia, Guadalupe Tapia Hernández, está solicitando a la población detener el ingreso al mar a las 6 de la tarde. Los visitantes tienen permiso para permanecer en la arena, en la zona de la arena nada más, hasta las 7 de la noche, por mandato de la propia alcaldesa del puerto.
4: La recomendación, y somos puntual en materia preventiva, es después de las 6 de la tarde evitar el ingreso al mar. Hemos sido tolerantes con los turistas y sobre todo pues queremos que se lleven una buena imagen de Veracruz, es la instrucción de nuestra alcaldesa, y les permitimos estar en zona de playa hasta las 7 de la noche. Sobre todo les pedimos que eviten ingerir alimentos, ya que esto pues lleva un proceso digestivo, y que eviten ingerir alimentos y meterse al mar. Tienen que esperar el proceso digestivo del cuerpo humano por lo menos una hora para poder hacer este ingreso. También evitar ingerir bebidas alcohólicas e ingresar al mar, ya que les puede provocar una congestión alcohólica. Hemos sido muy puntuales en ese tema, y sobre todo si traen menores de edad, estar al pendiente de nuestros niños, mantenerles sobre todo una vigilancia extrema y que vengan identificados, que el niño sepa cuál va a ser el punto de reunión en caso de que pierda a la mamá o al papá.
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2: También el Ayuntamiento de Boca del Río finaliza la instalación ya del escenario de las gradas y en las zonas de acceso para la serie de conciertos con motivo de las fiestas de Santa Ana 2026 ahí en Boca del Río. Las presentaciones musicales se van a realizar este viernes, a partir de mañana, sábado y domingo. Eventos que concluyen con la actividad de mayor concentración en las celebraciones de este municipio en Boca del Río. El director de Turismo Municipal, Rubén Pérez Campos, ha reportado que el ingreso al público en las zonas para los conciertos delimitadas para los espectáculos va a comenzar a partir de las 5 de la tarde de cada día. El mañana viernes a las 5, el sábado a la misma hora y el domingo. El funcionario municipal solicitó también a los asistentes llegar de forma organizada para agilizar los filtros de revisión.
5: Hoy tenemos, por ejemplo, la coronación de la Florecita, que es en la iglesia de Santa Ana, y pues bueno, ya con eso damos inicio a todas las celebraciones previas a los conciertos que tenemos viernes, sábado y domingo.
6: Precisamente hablando, pues ya se encuentra todo listo.
5: Ya estamos afinando los últimos detalles, se está colocando la parte de las zonas A, las gradas, y pues bueno, una zona general con bastante buena afluencia. Igual esperamos una muy buena respuesta de parte de todas las personas, con los grandes artistas que van a venir a tocar aquí en mis conciertos.
6: Por último, la invitación, director.
5: Sí, claro, ¿no? Sean todos bienvenidos a los conciertos. Vamos a estar dando acceso a partir de las 5 de la tarde. Entonces, pues bueno, nada más les pedimos que de forma organizada, ya saben, hay cosas que no pueden pasar, temas punzocortantes, hebillas de cinturón, que vengan para pasársela bien, y pues es un entretenimiento sano.
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2: Son las 2 de la tarde con 30 minutos. Antes de la pausa, auditorio, información de última hora. Los secretarios de Defensa, Ricardo Trevilla Trejo, y el secretario de Marina, Raimundo Pedro Morales Ángeles, han sostenido una reunión de trabajo aquí en Veracruz, en el puerto, con el general Gregory Guillot, comandante del Comando Norte de Estados Unidos. Buscan fortalecer la coordinación bilateral en materia de seguridad. Abordaron temas como adiestramiento militar, intercambio de información, operaciones concurrentes, sistemas aéreos no tripulados y seguridad marítima. Importante reunión de seguridad entre México y los Estados Unidos, y el lugar sede, Veracruz. Vamos a una breve pausa. 2:31, regresamos.
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8: Ya estamos de vuelta, son las 2 de la tarde con 34 minutos. Oiga, auditorio, durante la capea de toros realizada ayer miércoles en el municipio de Xico, Veracruz, y en el marco de las fiestas de Santa María Magdalena, se reportó que hubo 3 personas lesionadas. Entre ellas, un participante que recibió una cornada en una de las piernas. También 2 personas más resultaron con lesiones, con diversos golpes durante este evento tradicional en Xico. Autoridades municipales afirmaron también que ninguno de los afectados presentó lesiones de gravedad y que cada uno tuvo atención médica oportuna. Se estima que alrededor de 60,000 a 70,000 personas acudieron a la capea de toros, uno de los eventos más importantes en las fiestas de Santa María Magdalena allá en Xico.
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8: Y también hubo mucha bronca, ¿no? Hubo mucho pleito entre los asistentes. También hubo empujones y pleitos y bueno, de todo. Corrieron también los videos por redes sociales de lo que ocurrió el día de ayer, pero en lo general, con el tema de los toros, que siempre es asunto de mucho cuidado y de mucho respeto, pues no hubo mayores lesionados, más que una persona con una cornada y 2 personas más con contusiones. Son ya las 2 de la tarde con 35 minutos y en el marco de las fiestas patronales a Santa María Magdalena, ahí en Xico, al concluir la celebración el día de ayer, el director municipal de Protección Civil del municipio, Daniel Lascano, aseveró que la actividad tuvo saldo blanco y se desarrolló sin ningún maltrato al animal. Escuchemos parte de su reporte.
9: Fueron 3 lesionados de lo que es el evento de la capea, uno de los cuales fue por asta de toro, una herida en la pierna, y 2 lesionados más policontundidos. Asimismo, se atendió una persona con una urgencia hipertensiva, espectador, por supuesto, del evento de la capea. Para allá, un saldo blanco.
10: ¿Ya fueron canalizados a algún hospital de Jalapa o aquí mismo los heridos?
9: Tuvimos la fortuna de tener un quirófano aquí en el centro de salud, se habilitó un quirófano, entonces se está atendiendo al paciente de la cornada, se está atendiendo aquí en el centro de salud, en el quirófano que se habilitó.
11: ¿Qué tan graves son las heridas?
9: Nada que ponga en riesgo la vida.
10: ¿De ninguno de los 3?
9: De ninguno de los 3.
12: ¿Peleas alguna?
9: No tenemos ningún reporte de ningún tipo de pelea. En
10: ¿Algún detenido por activar al toro, luego entra con navaja?
9: Afortunadamente todos aportaron su granito de arena y cuidaron mucho a los animales. Todos los animales regresan a su ganadería sin ninguna novedad.
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8: También dio un reporte el presidente municipal de Xico, Eduardo Pozos Pérez. Él destacó a los medios que en la medida de no haber permitido la venta de alcohol durante algunas horas, porque además sí había alcohol, ¿no? Sí se consumió alcohol, pero bueno, fue una medida que adoptó el ayuntamiento. Dijo el alcalde que esta medida fue positiva, no vender alcohol por algunas horas, para evitar cualquier incidente que pusiera en riesgo a los asistentes a este evento.
13: Presidente, ¿la medida de suspender la venta de alcohol durante 2 horas funcionó?
14: Fue durante 3 horas, de 11 de la mañana a 2 de la tarde, fueron 4 horas. Nos dio resultado porque precisamente uno de los lineamientos para poder realizar la capea de toros de lidia es que no se maltrate al
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8: Ahora tengo las 2 de la tarde con 37 minutos. Hago comunicación con mi compañero corresponsal permanente de Oliva Noticias en Orizaba, Juan José Enríquez Ramírez. ¿Cómo estás, Juan José? Muy buena tarde, adelante.
12: ¿Qué tal, Memo? Muy buenas tardes. Comentarte que la tradicional de Espesco Esada ya no formará parte de las actividades de la Feria Patronal de Santiago Apóstol 2026, esto en el municipio de Tilapan, luego de que el comité organizador de los eventos ecuestres decidió cancelar de manera definitiva esta práctica tras los señalamientos realizados por colectivos y defensores de los derechos de los animales. Aunque previamente los organizadores habían informado que no se utilizarían animales y que la dinámica se realizará con pollos de plástico para evitar cualquier acto de maltrato, la polémica generada en redes sociales y entre distintos sectores de la población llevó a replantear la decisión. Por la noche de ayer, que el comité confirmó que la actividad fue eliminada del programa, se indicó que se busca evitar controversias al considerar que se trata de una práctica con una imagen muy gráfica que podría generar inconformidad entre los asistentes. Aquí está la noticia.
15: Hola, buenas noches. Pues, miren, ya hubo respuesta y se tomó la decisión de que las despescuezadas se van a eliminar. No va a haber despescuezadas en el evento del domingo 26 de julio. No va a haber despescuezadas de pollos chillones porque pues es algo muy gráfico y pues no queremos que haya inconvenientes con otras personas. Entonces los colegantes del Tepe tuvieron la decisión de eliminar ese juego y se va a seguir con el programa normal, que es cintas, torneo de cintas, va a haber carrera de obstáculos, desenterrar el pomo.
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12: Memo, auditorio, confirmarles que la despescuezada era una práctica en la que se colgaba a un animal por las patas para que jinetes, al pasar al caballo, intentaran desprenderle la cabeza. En años recientes, este tipo de actividades fue objeto de fuertes críticas por parte de organizadores protectoras de animales. Tras confirmarse esta cancelación, las autoridades municipales de Tilapan reconocieron la decisión del comité organizador y reiteraron su compromiso con el bienestar animal, destacando que las celebraciones patronales pueden manifestarse sin actividades que generen controversia o impliquen actos considerados como maltrato hacia los animales. Este es mi reporte.
8: Gracias, Juan José, por esta información. Que tengas buena tarde.
12: Buenas tardes.
8: 2:40 p.m. Bueno, mientras tanto, el alcalde de Emiliano Zapata, municipio conurbado con Jalapa, Daniel Baizabal González, ha declarado que se va a iniciar ya con el estudio técnico de la carretera Las Trancas-Coatepec, luego de la serie de protestas ciudadanas por el mal estado de esta vialidad. Ya en entrevista recordó el alcalde que se trata de una vía estatal. Sin embargo, se mantiene en comunicación también con autoridades para que se le dé atención a esta importante vía de comunicación.
16: Que se va a iniciar con el estudio técnico para posteriormente puedan hacer ya un proyecto ejecutivo y ver la posibilidad de cómo pueda el gobierno del estado poco a poco, y digo poco a poco, es un tramo muy grande, pero a lo mejor por etapas. O sea, el proyecto va bien, hay buena comunicación con el gobierno del estado, hay preocupación del gobierno del estado por lo que está. Recordemos que esa vía de comunicación, en la problemática tiene más de alrededor de ocho años, ¿no? Y sin embargo ahorita ya se le está dando esa atención, ya se dio el primer paso. Lo primero es hacer un estudio técnico. Tengo entendido que ya comenzaron a ver esa parte. Y entonces vamos a ir poco a poco nosotros, de la mano con la Secretaría de SIOT, preguntando cuál es el siguiente paso, ¿no? Entonces, pero les repito, el tema va bien. Hay voluntad por parte de las autoridades estatales. Y bueno, yo les estaré informando. Tuve una reunión con los compañeros y amigos, le comento de ahí, donde les di a conocer cómo he llevado desde un inicio esa gestión.
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8: Les recuerdo, auditorio, las redes sociales del informativo. Muchas gracias de verdad a quienes nos siguen y además comparten la información que todos los días ponemos a su disposición, tanto en la cuenta de X, en Instagram, en Facebook, en TikTok. Muchísimas gracias. @OlivaNoticias. Así nos encuentran en las redes sociales y también tienen el WhatsApp para que nos manden sus mensajes, sus reportes. 2281-400-600 o notas de voz. Y no necesariamente cuando tenemos los informativos, tanto en la mañana o de la tarde, sino permanentemente nos están enviando información o material, temas relevantes, no solo de la ciudad, sino de otras partes también donde nos escuchan. 2281-400-600. Del 14 al 16 de agosto en la localidad de Rinconada del municipio de Emiliano Zapata se va a llevar a cabo el Festival de la Garnacha Edición 2026. Se trata de un evento que busca promover la gastronomía local e impulsar también la economía de la zona. En conferencia con medios, el mismo alcalde, Daniel Baizabal, ha reportado que se espera la asistencia de por lo menos, dice, 20,000 personas. La derrama económica se estima en aproximadamente 6 millones de pesos.
17: El Festival de la Garnacha 2026 es la máxima celebración cultural y gastronómica del municipio de Emiliano Zapata, Veracruz, organizado con orgullo por el H. Ayuntamiento en colaboración con todas las autoridades de dicha localidad. Este magno evento se llevará a cabo del 14 al 16 de agosto en el renovado Garnachódromo Parque Central en la localidad de Rinconada, cuna indiscutible de este emblemático platillo. El festival es un sentido homenaje al arte culinario de las maestras y maestros garnacheros que por generaciones han dado identidad a nuestra región. Además, en esta edición 2026, el recinto contará con un pabellón de artesanos locales y productores locales, consolidándose como una plataforma clave para el impulso económico, el turismo y la proyección de la riqueza artesanal de nuestro municipio. Gracias al valioso respaldo del gobierno del estado de Veracruz.
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8: Estudiantes de Orizaba lograron establecer comunicación en tiempo real con la Estación Espacial Internacional, convirtiendo de esta manera al municipio Orizaba en sede de un acontecimiento científico y educativo sin precedentes mediante el proyecto llamado Voces de Orizaba al Espacio, desarrollado por el Planetario de la Ciudad. El alcalde, en este enlace, se realizó la mañana de este jueves, la mañana de hoy, a través del programa ARIS, permitiendo de esta manera que alumnos de Orizaba formularan algunas preguntas directamente a los tripulantes en estos momentos de la Estación Espacial Internacional. Por ejemplo, a la astronauta francesa Sophie Adenot, quien respondió desde la Estación Espacial sobre su experiencia en el espacio, las investigaciones que desarrolla y el camino que siguió para convertirse en una astronauta. Como invitado especial acudió también Carlos Fontanot, administrador emérito de imágenes de la NASA, quien viajó desde Houston, Texas, para respaldar este proyecto y compartir con los asistentes su experiencia en la divulgación científica y la exploración del espacio. El acontecimiento fue transmitido por Canal 11 y las plataformas digitales del mismo Ayuntamiento de Orizaba, lo que permitió que miles de personas siguieran también en vivo, en tiempo real, la comunicación entre los estudiantes y la Estación Espacial Internacional.
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8: Una nueva pausa, la recta final del informativo, 2:45, regresamos.
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8: Ya estamos de vuelta, 2:49 p.m. Me están enviando el siguiente mensaje al WhatsApp, cosa que agradecemos, no nos deja su nombre, pero nos dice esta persona: hola, los saludo desde Carlos A. Carrillo, Veracruz. ¿Podrían decirle, por favor, al presidente municipal que haga fumigaciones? Hay demasiados mosquitos, ya que la jurisdicción sanitaria de Cosamaloapan no lo está haciendo. Muchas gracias. Y además es una zona de mucho calor también. Carlos Acarrillo, que está pegado, zona conurbada con el municipio de Cosamaloapan. Pero es lo que nos está pidiendo este radioescucha. Muchas gracias por sintonizarnos. Orlando nos pone. Muchas gracias, Orlando. Y ahí está el llamado, por supuesto. Le vamos a mandar el mensaje a la gente del presidente municipal de Carlos A. Carrillo, pues para que se pongan pilas con este tema de la fumigada de los mosquitos y vaya que hay en esa zona. En otra información, la Cámara Nacional de la Industria Restaurantera y Alimentos Condimentados, la CANIRAG en Orizaba, ha informado que hasta el momento no existe una disposición oficial de autoridades sanitarias que ordene retirar la lechuga de los platillos que ofrecen los restaurantes en la región. Luego de la alerta de este parásito llamado ciclospora, por lo que los establecimientos continúan operando con toda normalidad. La presidenta del organismo, María del Rocío Pérez Carrera, ha explicado que el sector restaurantero permanece atento a las indicaciones de la Comisión Federal para la Protección contra Riesgos Sanitarios, la COFEPRIS, y aseguró que cualquier medida preventiva que emita la autoridad será acatada de manera inmediata.
23: Estamos enterados de todo lo que está sucediendo, pero hasta el momento no tenemos ningún dato, ni uno de los restaurantes ha reportado una situación, ni tampoco en México ha sucedido alguna situación.
24: Entonces no existe riesgo en consumir este tipo de alimentos, ¿no?
23: Por el momento yo no tengo reportado absolutamente nada.
25: En este caso, ¿qué sería lo conducente? ¿Las autoridades de salud les hacen llegar a ustedes algún aviso o algo por el estilo porque toman sus previsiones?
23: Es lo que vamos a buscar un acercamiento con jurisdicción sanitaria para ver qué datos tienen ellos y qué es lo que nos pueden compartir y de qué manera nosotros podemos prever cualquier situación que tenga que ver con la seguridad de la salud de nuestros comensales.
24: Mari, pero en este momento no ha impactado esto en la economía, o sea, que la gente diga, ya no voy a comer alimentos que tengan lechuga, digan de comer tortas o todo lo que tenga alimentos crudos.
23: Pues hasta el momento, como no han reportado casos y como no hemos sabido de ninguna situación, pues hasta el momento la ciudadanía no acciona en ningún aspecto, ni tampoco los establecimientos.
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8: Les adelanto, por cierto, la mesa de análisis de mañana, vamos a hablar de esto, de la ciclospora y de este tema, ¿no? Lo hemos hecho a lo largo de la semana. Mañana, con un poco más de tiempo, hablaremos con dos expertos sobre este tema y también que tiene mucho que ver con las enfermedades propias de esta temporada, desde un golpe de calor, pero vamos a hablar con ellos mañana en la mesa de análisis, no se la pierda, a las 2:40, de 2:40 a 3 de la tarde en la segunda de Oliva Noticias. La donación altruista de sangre en México se mantiene estancada en un nivel que oscila entre un 3 y el 8% del total nacional, una cifra estadística que está evidenciando la dependencia del sistema de salud hacia las capacitaciones, captaciones forzadas por reposición o emergencia médica sanguínea. Durante la novena campaña de donación voluntaria, realizada en las inmediaciones de la calle Américo Vespucio, allá en Boca del Río, especialistas, médicos y organizadores documentaron también que el obstáculo central para incrementar el suministro en los bancos de sangre es el desconocimiento ciudadano sobre los lineamientos actuales. Vamos a escuchar a Daniela Molina, promotora de esta iniciativa.
1: Una donación puede salvar hasta 3 días. Y algo que no se conoce mucho es el beneficio que tiene hacia el donante. El donante hace cuenta que cada vez que dona es como si le cambiara la sangre del cuerpo. La viscosidad de la sangre se reduce, la oxigenación llega mejor a tus órganos. Entonces, realmente salvas 3 vidas, pero también te ayudas a ti.
3: Solo adultos, en edad adulta, ¿verdad? Se puede.
1: Sí, a mayores de 18 años.
3: Recuérdeme, ¿cuáles son los requisitos indispensables para quienes busquen más adelante?
1: Ser mayor de 18 años, venir en ayunas de al menos de 4 horas, pero pueden consumir fruta, agua, té, café, sin leche. Sí. No tener perforaciones o tatuajes de menos de 20. Los tienen que haber pasado 12 meses al menos.
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8: Oiga, auditorio, en la información nacional, la presidenta Claudia Sheinbaum se reunió ya en Palacio Nacional con el representante comercial de Estados Unidos, Jameson Geer. Previo a esta cita, la presidenta Claudia Sheinbaum se pronunció por evaluar el avance de las negociaciones sobre la revisión del Tratado Comercial México, Estados Unidos y Canadá en el marco de esta serie de encuentros bilaterales encabezados por la Secretaría de Economía. La presidenta Sheinbaum explicó también que el objetivo de este encuentro sería hacer una evaluación de hasta dónde vamos en el tratado comercial, qué es lo que proponen los Estados Unidos en su caso, y hasta los tiempos también y plazos. Además de conocer también de primera mano la forma en que Estados Unidos está planteando el proceso de revisión del acuerdo comercial. El funcionario norteamericano llegó a nuestro país para participar junto con funcionarios de la oficina del representante comercial de Estados Unidos en la tercera ronda bilateral de conversaciones sobre el T-MEC, encabezada por el secretario de Economía, Marcelo Ebrard. Las reuniones que comenzaron desde el martes de esta semana y concluyeron este jueves, van a concluir hoy jueves, en Ciudad de México, incluyen temas como los aranceles al acero y también al aluminio, la industria automotriz, la seguridad económica, los asuntos laborales, la agricultura y los servicios de pagos electrónicos.
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8: Paulo César Monsalves, te saludo con gusto. Adelante con tu información.
9: Gracias, Guillermo. Amigos, ¿cómo están? Buenas tardes. Luego de una votación en la que participaron aficionados de todo el mundo, la FIFA dio a conocer el 11 ideal del Mundial 2026, siendo Bocinha el arquero de Cabo Verde la mayor sorpresa, superando al español Unai Simón, ganador del Guante de Oro, y a una figura como el argentino Emiliano el Dibu Martínez. En el once de lujo quedaron instalados, además de Bocinha, los defensores Pedro Porro de España, Lisandro Martínez de Argentina, Dayot Upamecano de Francia y Marc Cucurella de España. Los mediocampistas fueron Rodri de España, Michael Olise de Francia, así como Jude Bellingham de Inglaterra, mientras que en el ataque fueron los nominados Kylian Mbappé de Francia, Erling Haaland de Noruega y Lionel Messi de Argentina. Cabe destacar que en este once ideal no fue elegido ningún brasileño ni tampoco Cristiano Ronaldo. También quedó fuera el mexicano Julián Quiñones, quien era considerado uno de los candidatos, así como Mikel Oyarzabal, Enzo Fernández y Vinicius Junior. De estos últimos, ninguno quedó en ese once ideal. En información de la Liga MX, es cuestión de horas para que la directiva de los Tigres de la U de Nuevo León hagan oficial el arribo de Mauro Lainez para llegar a cubrir la vacante dejada por Marcelo Flores luego de sufrir una lesión en la Copa de Campeones de la CONCACAF 2026. La directiva felina aprovechó que Lainez quedó sin trabajo tras la desaparición de los Cañoneros de Mazatlán y como agente libre solo tuvo que negociar el monto de su sueldo, por lo que Tigres no tuvo que pagar a club alguno su contratación. Será en este miércoles seguramente cuando Mauro Lainez presente las pruebas médicas y físicas de rigor para que proceda a firmar el contrato que por 2 años lo ligará al conjunto universitario. Mauro se encontrará en el cuadro felino con su hermano Diego, quien ya tiene varias campañas en la institución. Respecto al argentino Ángel Correa, ya viaja a su país para presentar los exámenes respectivos y sumarse a las filas del River Plate. Aparentemente, Tigres ya habría recibido los aproximadamente 18 millones de dólares del costo de su cláusula de rescisión, por lo cual autorizó su traslado. Será en las próximas horas cuando el anuncio oficial de su transferencia sea anunciada. Y mientras en Tigres se debilitan, en Rayados llegan refuerzos. Es el caso del delantero belga Hugo Kuipers, proveniente de la MLS y que arribó a la ciudad para cerrar su transferencia. Kuipers destacó como goleador en el Chicago Fire y se pretende que conforme una dupla de respeto con el uruguayo Diego Rossi, reciente fichaje de la institución y que llega desde las filas del Columbus Crew de la MLS. Rayados pretende contar con una plantilla poderosa en todas sus líneas para afrontar el torneo Apertura 2026 y la Leagues Cup, donde tendrá como rivales al Orlando City, al Inter Miami y a la escuadra de Nashville. Por otra parte, este fin de semana se llevará a cabo la jornada 2 del torneo Apertura 2026 del fútbol mexicano. Para el día de mañana, a las 9 de la noche, se llevarán a cabo dos partidos. El Atlante estará recibiendo a la escuadra del América en el Estadio Banorte. Esto será, decíamos, a las 9 de la noche del día de mañana, y a la misma hora en el Estadio Caliente los Xolos de Tijuana se enfrentarán a los Esmeraldas de León. Para el próximo sábado a las 5 de la tarde, las Chivas en el Estadio Akron recibirán a los Bravos de Juárez. A las 9 de la noche, Santos Laguna se enfrentará al Atlas, mientras que los Tigres a la misma hora, 9 de la noche, serán locales frente al Atlético de San Luis. La jornada finalizará el domingo a las 5 de la tarde con el Necaxa contra Monterrey en el Estadio Victoria, y finalmente a las 7 de la noche con 6 minutos iniciará en el Estadio Hidalgo el Pachuca frente a los Gallos Blancos del Querétaro. La información, Guillermo.
8: Gracias, Paulo, por la información. Que tengas buena tarde.
9: Buena tarde.
8: Por cierto, auditorio, un minuto para las 3 de la tarde. Me llamó mucho la atención el resultado de la casa encuestadora Mitofsky con relación al desempeño de la selección mexicana de fútbol. La participación de la selección mexicana de fútbol convenció al 80% de los aficionados. El entusiasmo por la selección mexicana se disparó conforme estaba avanzando las etapas en el Mundial pasado. Por ejemplo, 8 de cada 10 mexicanos se declara satisfecho con el desempeño que tuvo la selección mexicana. 8 de cada 10, la mayoría. Y va de la siguiente manera. Por ejemplo, la satisfacción de la selección mexicana en junio de este año, junio 2026, era del 25% y terminó en 84%. La aprobación de Javier el Vasco Aguirre era también en junio de este año del 43% y terminó en un 84% de aceptación, de satisfacción de la selección mexicana y de su director técnico. Ya nos vamos, gracias a nombre de todos quienes hacen posible la segunda emisión de Oliva Noticias. Dana Jiménez nos coordina la información para el portal y en las redes sociales. Irwin Alcántara, muchas gracias. Nos opera en controles el productor de este informativo, Manuel Romero, gracias. En la edición, Edgar Salomón, gracias también. Y a Karina Arriaga, su dirección de información. Hasta entonces, pásela bien. Dos cosas le deseo: una muy buena tarde y un mejor provecho.
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0: Las 3 de la tarde, ya con 8 minutos.
1: ¿Y cómo andamos?
0: Ay, no, hoy no andamos ready. Oye, estaba platicando por acá en cabina y este jueves está pesando mucho. Ya vi que no nada más para mí, somos varios los que podemos decir cómo pesa este jueves. Mira, ya te lo sabes, Jimena Melgar. No te voy a decir que vengo con la pila de siempre, pero sí como con un 80%. Es que el bochorno también está bárbaro, oye. ¿Sabes cómo qué se antoja andar haciendo ahorita con este bochorno? Andar allá por Veracruz, por las playas. Se antoja andar de vacaciones, ahora sí en todos lados, menos en la chamba. Saludos para los mamuts de Jayapan y Timmy. Buenas tardes.
2: Hola, socia. Epa. Buenas tardes. Buenas. Aquí Alan Álvarez reportándome como todos los días. ¿Será que me puedes complacer con la canción, la de Ella es el amor de mi vida, de Los Acosta? Con saludos para la familia Álvarez que escuchan en Jilotepec, Veracruz. Aquí manda el patrón 104.9 FM. Gracias, socia. Me mandas un besito, porfa.
0: Oye, me vas a tener que aguantar tantito. Bueno, del beso sí te lo puedo mandar una vez. Nomás falta la rola, porque a la mano no la tengo, o no sé si quieras que te la cambie por alguna otra, en lo que te ando buscando esa que me estás pidiendo. ¡Buenas!
3: Hola, señorita.
0: Hola.
3: Buenas tardes, señorita.
0: Buenas, epa.
3: Favor de completarme una canción.
0: Sí.
3: Para la gente de Cozaucán y Carvajal, Veracruz.
0: ¿Qué
3: de
0: rola?
3: De José Israel Cortés López, alias El Chirrín. La canción La Chicharrita, si me eres tanto favor. Que no es tan molestia para usted, señorita. Muchas gracias. Bye, buenas tardes, pásala bonito. Bye.
0: Excelente tarde, por acá ya se la andamos buscando. Y es que tenemos una que se llama Chicharrita del Café, no sé si es esa. Ahí nomás confírmeme, porfis.
4: Hola, socia, buenas tardes.
0: Buenas tardes.
4: ¿Cómo estás? Oye, por favor, ¿me podrías poner una canción? Dedicada para Alberto Pérez, que escucha en Chavarrillo Estación. Este, la de Vicente Fernández, una estrella o como una estrella, algo así va. Este, soy Mari, te escucho acá en Tlaltetela y aquí en Tlaltetela manda el patrón 104.9. Gracias.
0: Claro que sí, por acá ya les andamos programando sus rolas. Ya sabes que si no la encontramos así como en un 2x3, por acá te la andamos buscando y de que suena, anda sonando. Por acá yo te pongo tu rol al 2288-15-1049 a través del teléfono de cabina 815-1049. Dice por acá: hola, mi dulce de mango, ¿me podrás poner algo de la MS? Fíjate que hoy también yo traía muy pegada la banda MS. Desde la mañana hasta ahorita me la he pasado escuchando. Bueno, hasta antes de llegar la he pasado escuchando esas canciones. Déjame ver quién se me anda pegando por acá de la MS.
1: ¡Échale, primo!
0: ¡Ya la tengo! ¡Ay! Y así es como estamos iniciando. No, pues si no te dije que no te la iba a poner. Te dije que sí. Pero ya tengo lista tu rola. En el Me Las Vives. Te las pongo.

0: las 3:15.
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0: las 3 de la tarde con 20 minutos. Buenas tardes.
1: Buenas tardes. ¿Me podría poner una canción? ¿Me podría poner la canción de En Peligro de Extinción, La Adictiva? Aquí manda el patrón 104.9 FM con la socia.
0: Oye, nomás así como pregunta, ¿sí se bajaron de ahí? Por eso me encanta que me manden audios, porque me hacen sentir más con ustedes. Que si estamos comiendo, estamos regañando a la familia. De eso se trata, de estar compartiendo esta tardecita de jueves, jueves 23. Ya estamos a una semana de que acabemos el mes. 3 de la tarde con 21 minutos. La Adictiva.

0: Hello, buenas tardes. Buenas.
1: Oye, ¿me podrías poner una canción de los Tigres del Norte? Se llama ¿A dónde estabas? Dedicada para Tomasita López, que escucha en el castillo, de parte del Millo. Y aquí manda al patrón y la socia.
0: Claro que sí, por acá te la andamos programando y te la andamos poniendo. Buenas tardes, dice. Así estamos en la cuenca del Papaloapan. Asomecha. Y yo me ando muriendo por acá.
2: Hola, buenas tardes. Te saludo desde acá, desde Carlos Carrillo. ¿Me puedes poner, por favor, la cumbia del Tlapehue? Es de los Superlamas, creo. No sé. Pero, por favor, me la puedes poner. Gracias, me las pides, te las pongo. Bye.
0: Oye, ¿alguna otra que quieras de algún otro grupo? Y con muchísimo gusto te la andamos programando. Quien me pidió la de ¿dónde estabas? Es de Intocable. No sé si esta es la correcta. Por acá ya me andan buscando la otra también para ver si hay alguna con los Tigres del Norte. Dice, una cumbia de grupo ¿cuál? Saludos aquí en El Portable. Ya vi que el día de hoy con este calorcito ustedes traen ganas de andar bailando, ¿va? Claro que sí, porque les ando programando la rola. Es más, mira, ya la tenemos listísima. Ya sabes que puedes pedir tú también tu rola al 2288-15-1049 o a través del teléfono de cabina 815-1049.

0: 3:42.
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0: 3:48.
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Las 3 de la tarde ya con 57 minutos. Y así es como estamos cerrando el día de hoy. Él me las pides, te las pongo. Ya sabes que no me despido porque en punto de las 4 de la tarde te sigo acompañando en las tandas del patrón.

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8: Y así estamos iniciando las tandas del patrón.

0: Las 4:14.
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Las 4 de la tarde ya con 23 minutotes. Y escuchas a Vicente Fernández. Alejandro Fernández. El Rey.

0: damas y caballeros pendientes, mira que por ahí anda el papi.
1: 4 de la tarde con 25 minutos. Saludos para los chipotles, chocorrón, el gansito y el corne que se encuentran echando. Que dice un 5 comiendo cacahuates. Saludos de parte del Chalupas. También para el buen Roberto de Coatepec, bendecido jueves. Saludos también para la familia Castizo. ¿Dónde andan? Ah, yo pensé que andabas ahorita. Ya vi que dice, yo fui el domingo pasado. Es que se antoja andar en la playa. Saludos para Moni, de parte de Grace. Hasta 4 soles, donde manda el patrón. También para el taller Landa, para Carlos Landa López, que le dicen el trompachula. Cuando se enoja, sí se ve chulo. O nomás, puro apodo. 2288-15-1049, teléfono de cabina 815-1049 para que te comuniques conmigo. Mandes tus saludos porque en media hora ya andamos recibiendo tu propuesta para el duelo de ráfagas.

0: 4:30.
1: Mensaje del arzobispo Jorge Carlos Patrón Wong.
2: La gente sencilla, las personas humildes, poseen una sabiduría de la experiencia del amor de Dios y la confianza en la bondad de Jesús, que es nuestro camino, verdad y vida. Quien vive el Evangelio supera la asfixia del egoísmo y la cerrazón de la autosuficiencia. El encuentro diario con Jesús transforma el modo de ver, de vivir y de actuar en el mundo. Con María, todos discípulos y misioneros de Jesucristo, Dios te bendice.
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0: Las 4 de la tarde con 40 minutos. Ya sabes que los jueves siempre se nos pasa el tiempo muchísimo más rápido. Este rato platicaba con el Chimi que es lunes, martes, miércoles. El miércoles pesa más. Jueves, viernes, sábado y domingo. Se siente que se pasa más rápido lo que es el jueves porque sabes que el viernes ya andas un poquito más libre.
1: Muy buenas tardes, amiguita.
0: Ingenio, buenas tardes.
1: Aquí al escuchar, reportándome. Saludos. Aquí te llevo a la alta, ¿eh? Muchas un pabellón complicado porque ando para allá y para acá con el tibón. Ya sabes, con los preparativos para el 26 de julio. Y aquí vamos con el patrón 104.9. Y mi amiguita Jimena Melgar, la socia.
0: Gracias por llevarme contigo para todos lados. También se van los saludos para la quesería Solano, allá en Cuacuatzintla, de parte del Camarón. Yo siempre he dicho, el día que tenga una quesería le voy a poner quesería de mi cinti. ¡Uy, perdón! Les digo que hay días donde yo traigo mi humor, pero sí chulo. 4 de la tarde con 42 minutos. Es la banda El Recodo, la cama de piedra.

0: 4:44.
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0: la tarde con 53 minutos. Se van los saludos para Alfredo, que dice que anda comiendo. Muy buen provecho, Alfredo, hasta donde quiera que andes. Come rico, come delicioso. También para Pami. ¿Dónde andas, Pami? En todos lados menos en tu casa, ¿va? Dice también por acá. Saludos para la familia Hernández Ortega, sobrinos y nietos que escuchan por Coapexpan. También para todos los que andan en los subs de parte del Ranger. Ay, ya es juevesito, ya es jueves. Jueves de pa' todos lados menos pa' tu casa. Bueno, no, porque podríamos decir que estamos a mitad de quincena. Entonces, no. Ya ahorita esos 500 pesos que andas ahí, tratando de hacer como quesito, que te rinda.
1: Dale, hombre.
0: No los gastes. Mejor del trabajo para tu casa, de la casa para el trabajo. Y párale de contar. Estamos a 6 minutos. 6 minutos de que me digas a quién vamos a mandar al duelo de ráfagas. Lo que quieras cantar, bailar, chillar, migajear, dedicar, gritar. Lo que tú quieras, gustes y mandes. 2288-15-1049, el patrón 104.9 FM, en redes sociales, Instagram, Facebook, TikTok. A una servidora la encuentras como Jimena Melgar, Jimena con X y Melgar con doble R al final. Ya sabes que ahí normalmente estamos más en contacto. Si no andamos al aire, andamos ahí posteando cualquier cosa, donde andamos, qué estamos haciendo, casi qué estamos respirando. Y, por ejemplo, las redes del patrón te ponen buenos memes, te ponen buena información. La noticia al momento... Ahí la tienes en la página del patrón.

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0: Las 5 de la tarde ya con 11 minutos. La hora que te encanta, que me encanta, que nos encanta, que más disfrutamos, porque te comunicas al 2288151049 o a través del teléfono de cabina 815-1049 para que me digas a quién vamos a mandar el duelo de ráfagas.
1: A la molienda.
0: Lo que quieras cantar, bailar, chillar, chillar, migajear, lo que tú quieras, gustas y mandas. Saludos para el Fernando de parte del Pony. Que eres bien flojo, dicen. Así dice por acá.
2: Hola, Jimena, buenas tardes.
0: Buenas tardes.
2: Una canción para Berito Laguna de Tlaliscoyan de parte del Brujito Adrián Rodríguez. Vamos de Veracruz hacia Tlaliscoyan. Con Pancho Barraza, la que dice que me maten las penas. Y en Tlaliscoyan, manda el patrón 104.9 FM.
0: Claro que sí, esa rola viene programada más adelante para que la puedan estar disfrutando. Recuerda que hasta las 5:40 recibo tu propuesta para el duelo de ráfagas. Ya es jueves, tú decides con qué mood vamos entrando al fin de semana.

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0: Las 5 de la tarde con 23 minutos. Ya tenemos por acá su propuesta para el duelo de ráfagas. Pero antes de irnos con sus propuestas, fíjate que si algo tiene Grupo Firme es justamente que le gusta ser el ajonjolí de todos los moles, que les encanta andar metidos en todos lados menos donde deben. Y pues bueno, en esta ocasión no fue la excepción, porque resulta que en redes sociales ya anda bien viral esto. Mira, te pongo un pedacito nomás a ver si logramos por ahí que pueda sonar. ¡Jesús! Yo sé que esa tonada que está de fondo es inconfundible, vaya. Y es que resulta que Grupo Firme ya está planeando, ya está cocinando una colaboración de un cover de Los Ángeles de Charlie en compañía de Los Ángeles de Charlie. Este video es de un concierto que anda rondando ahí por redes sociales, pero de verdad, si tienes oportunidad de buscarlo, búscalo. Es un video que dices, Jesús bendito, qué chulada de canción. De por sí la canción es muy buena, es una canción que pues se disfruta muchísimo de Los Ángeles de Charlie, pero ahora imagínate, el sentimiento y el dolor de Edwin Cass le da el toque.
1: Socia, buenas tardes. Buenas. Yo propongo al Grupo Firme. Mira, hablando, para el duelo de ráfagas.
0: Saludos, excelente tarde.
2: Hola, mi socia, buenas tardes. Oye, a mí me gusta.
3: This is a trial version of Breakaway One.
2: Pedernales, ya ves que pues ya no hemos escuchado música de esas. Si se puede, mija, porfa. Que tengas una hermosa tarde, y aquí manda el patrón 104.9 con la socia.
0: Excelente tarde también para ustedes. Muchísimas gracias. Pues sigo recibiendo todavía propuestas hasta las 5:40.

0: 529.
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2: Con un llamado a la solidaridad de los veracruzanos, este jueves se dio el banderazo oficial al boteo Teletón 2026 en Minatitlán, campaña que busca reunir recursos para fortalecer la atención de niños y adolescentes con discapacidad, autismo y cáncer, además de impulsar la construcción del nuevo Centro de Rehabilitación e Inclusión Infantil Teletón en el sur del estado. El inicio de la colecta fue encabezado por la gobernadora Rocío Nale, quien destacó que este proyecto representa un compromiso con las familias que durante años han tenido que trasladarse largas distancias para recibir atención especializada. Señaló que la unión entre sociedad, autoridades e iniciativa privada será fundamental para alcanzar la meta de recaudación. La Fiscalía General del Estado dio un paso decisivo en la investigación contra el alcalde de Úrsulo Galván, Bertín Bravo Montero, al solicitar al Congreso del Estado el retiro de su fuero constitucional para que pueda ser investigado y, en su caso, procesado por su presunta responsabilidad en el delito de desaparición forzada. Esta solicitud está relacionada con la desaparición del empresario Héctor Ramos Sánchez y su escolta Ignacio López, quienes fueron vistos por última vez el pasado 14 de mayo después de acudir al domicilio del presidente municipal en la localidad de Barra de Chachalacas. Desde entonces, ambos permanecen desaparecidos. La legislación estatal debe reformarse para obligar a los propietarios de edificios en riesgo estructural a repararlos e incluir la expropiación de los inmuebles si los dueños omiten la intervención, planteó el especialista en inmobiliario de la Asociación Mexicana de Profesionales Inmobiliarios, Pedro Fernández Martínez.
3: Aplicar la coerción para hacer una invitación, pero una invitación dramática al propietario para que haga los ajustes con base en los estudios y soporte de ingeniería civil para no cometer errores.
2: Soy Edgar Salomón y te recuerdo, ya estás informado.
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5: Seguir a Jesucristo puede traer desafíos o incomprensiones, pero al final el amor y la verdad triunfan. Mantengámonos firmes en la fe con la ayuda directa de Jesús, que está siempre con nosotros. Actuemos con sinceridad, apoyemos a los que sufren y promovamos el bien y la bondad que Dios ha colocado en el corazón de cada persona. 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Dios te bendice.
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0: 5 de la tarde, ya con 40 minutos. Vámonos con los últimos audios. Buenas tardes.
1: Hola, socia. Yo propongo para la ráfaga a los Cardenales de Nuevo León.
0: Los Cardenales, buenas tardes.
2: Jimena, por favor, ¿me puedes poner la canción de Espinoza Paz?
0: Es que siempre me llegas tarde, bebé. Claudia. Complacencias de 3 a 4.
2: 104.9, especialmente para Germán Maldonado García, de Veracruz, de parte de Claudia Chiquito Criollo de Chachalaca. Que tenga una linda y bendecida tarde, noche. Cuídate y bendiciones para todo. Súbelo, mi socia.
0: Saludos y bendiciones.
3: Hola, buenas tardes. Yo propongo a Ariel Camacho para el duelo de Ráfaga.
0: Eso está buena. Y se van las felicitaciones también para Eric. Y que mañana es su cumpleaños. Que tengan excelente cumpleaños, rodeado de toda la familia y amigos que lo aprecian. Vámonos con la última rola. Después del corte regresamos con el duelo de Ráfagas.